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transmisión con nosotros. Déjenos sus regalitos, que estamos listos por acá. Algunos no me conocen, vaya que me conozcan por primera vez. Ya, saluditos, mi gente hermosa. Ya nos vamos conectando por acá. Estamos ya 17, ya vamos.

0: Eso, ya estamos. 171 personitas nos están mirando en TikTok. Vamos a seguir creciendo, vamos a seguir creciendo. Sebastián Guerrero dice al barrio Bosque Azul, La Zona. Saluditos por ahí, ¿ya? Ahí está para
1: saludo para el barrio, ¿dónde digo?
0: Bosque Azul, La Zona.
1: Saludo para La Zona.
0: La Zona, digamos así. Ya, Sebastián, saluditos desde New Jersey. Acá estamos, ¿quién más? Mikari Vintimilla, también un abrazo, gracias a mi corazón. Vamos compartiendo la transmisión. Alexis Mendoza, también gracias. Ya estamos en sintonía de Radio Estelar 99.3 FM. Yo quiero que el día de hoy vamos, que suba ese like, que le den tiqui tiqui a la pantallita también y que nos sigan. Ahí estamos, no se olviden, en TikTok. Estamos en Facebook también como Radio Estelar 99.3 FM. Ya mándele al camarón a la casa. Es que él vive aquí mismo.
1: No.
0: Oye, camarón, ándate al cuarto. Mentirita. Pedrito Sacasari, ¿qué nos dice por acá? Hola, saludos desde Azul.

0: hablando el día de hoy. Si tu ex, escúchame bien, cangrejo.
1: A ver.
0: Si tu ex
1: ya
0: tocara tu puerta una noche,
1: ya,
0: así de la nada, y te dijera, ¿puedo quedarme aquí

0: eso. Por acá me dicen, no, yo no le haría eso. Dice, yo le mando regresando por ahí mismo. Depende de la ex, dice.
1: Por acá dice, le doy recargando la tarjeta del bus y que se vaya a tomar.
0: Ahora, imagínense que su

0: chiva no me puede decir cualquiera. A ver, vamos a ver qué nos dicen en los mensajitos. Buenas noches por acá, Silvanita. De una le doy posada, merienda, mañanero, desayuno y propina.
1: ¡Esa cosa!

0: 101.3.
1: ¡Dale! Ve saludando al cangrejo, dice Morocho.
2: ¿Cómo se baila?

Sánchez. Un abrazo, mi corazón. ¿Quién más está por acá? Mayrita. Gracias, Mayrita, por seguirnos. Gracias también, chicos, por los regalitos. Qué lindo, ¿eh? Qué lindo. Vamos empezando a recibir sus regalitos a través de ahí del TikTok. Y haciendo licitar al Juan Diego, dice que no esté ahí. Es que ya quedamos. Juan Diego vive acá.

0: dice. Esto, pero el nombre, pues por lo menos sea más digno.
1: Sea más decente.
0: Es el nombre de la moza. Saludos por ahí, dice. ¿Qué tal, amigo? Buenas noches, ¿qué tal? Saluda a Carlos. Pueden sacar la ciudad de Quevedo, que mande.

0: ceviche, dice, porque extraño mucho la comida ecuatoriana. Hola, Marielita Juan Paz, dice, cantas muy bonito. Gracias, mi hermosa. ¿Quién más está a través del TikTok de Radio Estelar? Por acá, JTH dice, hola, ¿qué tal? Saludos desde Moraspungo. Excelente programa con la buena música. Gracias. Ahí está, a mí no me dé las gracias. Dele las gracias al cangrejito DJ que está poniendo buena música el día de hoy. Está inspirado, está inspirado.
1: Es que es lunes.
0: Racar también está activado.
1: Venga, Racar presente.
0: Ponga la de Sangre Shuar.
1: La de Sangre Shuar, ya, ya. A ver si entra en este segmento. Ya, de una.
0: Saludos por acá, Mateo dice. Saludos para Riobamba en el Tejar. Full, full, full, ¿ah?
1: ¡Qué chévere!
0: Antes

estamos de lunes a viernes de 3 de la tarde a 6 de la tarde acompañándolos y esta semana en las noches. Chicos, nos vamos a la pausa comercial, ya volvemos con más. Quédense con nosotros, por favor, en interno y nos vamos a caer en el TikTok. Ya se viene Sangre Shuar para la gente.

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1: Ahí estamos los amigos, a la gente estelar que está a través de nuestro WhatsApp. Tenemos audio por acá, vamos a ver qué dicen. Hola, hello, buenas noches.
2: Buenas. Hola, Solís, y haciendo bailar a Juan Diego con esas patas de hecho arco. Ese gordo salchichón. De haciendo bailar al Paul Chingre. Y deme un beso usted al DJ Cangrejo. ¿Qué dice?
0: Esa última. Dice que te haga bailar Juan Diego Chalco.
1: Patas con esas patas de playo, dice.
0: Patas de arco, dice. Dice que una pierna, es que no puede. Un pie de Juan Diego se va para Azogues y el otro va para Cuenca, entonces no mismo. Dice por acá mi Jessy, me acabaron de dejar y me duele mucho.
1: A bailar a Paul también, dice, no.
0: A él también que le hagan bailar.
1: Que le hagan bailar a Paul Chicre también.
0: Sería de poner aquí el grupo de los descompasados. Me acabaron de dejar y me duele mucho.

0: pero así solito. A ver qué nos dice Andresito a través de audio. Buenas noches.
1: Tenemos por acá mi pan Andresito por la zona verde del WhatsApp. Hola, hello.
2: Buenas noches, Cangrejito. Buenas noches, Silvanita.
0: Hola.
2: Oiga, Silvanita, usted también ya tiene que decirle, como decía Juanpi.
0: ¿Cómo?
2: Llegamos al estelar. Y, oiga, DJ Cangrejo, ¿me puede dar consiguiendo una computadora? Necesito para un Chevrolet 2004. Un Aveo. Ahí me pasa el dato, por favor. De urgencia. Oiga, tío Camarón, usted también no anda resentido con el trailing. Porque en la tarde nada más prefiriendo al Quique que a usted.
0: Dice que Camarón anda resentido porque Reiling prefiere al Quique que a usted. El Reiling te estaba cambiando por el Quique. Sí, él estaba, dijo que quería probarlo.
3: Pero lo único que tiene el Quique es talla nada más.
0: ¿Por qué?
3: Porque el resto yo le gano.
0: Hablo pues. Si lo ves. ¿Y cómo sabe usted, cierto?
3: ¿Qué dice?
0: ¿Y cómo sabe?
3: ¿Qué dice?
0: Juan Diego, ¿cómo sabe que el Quique tiene chontacuro? Juan Diego, eres un... ¿Cómo sería? ¡Zorro!

0: vivir, que inmenso es todo lo
1: eso, dale, Capi, dale.
0: De ti.

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Seguimos con más en el Penthouse de La Chicha.

0: lunes a viernes de 6 de la tarde hasta las 8 de la noche. Estaré esta semana acompañándolos a todos ustedes. Por esta semana nomás. Así que no se malenseñen. Y mañana estamos a partir de las 3 de la tarde en A Full Joda. Mi China Belén también me estaba pidiendo su música. Ya la veo, mi hermosa. Tenemos último audio. A ver, cangrejito, ¿qué nos dicen?
1: A ver, los últimos audios de mi pana Andresito.
2: Oiga, Chivanito, ¿usted qué dice en el programa del P-House de la Chichi? Está Pepita, esas músicas. Don Luchín Abad diciendo a Juan Pablo Murillo que si quiere un turno, que sea los dueños de los sarcófagos junto a Don Tiberio el sábado a la medianoche. Ese programa pegaría para el dos.
0: No sean así. Un saludo, dice, para la monita Elizabeth. Un abrazo. También para todos los devotos de la churonita, de la virgencita del cisne. Un abrazo bien fuerte. Gracias, chicos, por habernos acompañado en la transmisión. Mi querido Memo, que viva la churonita del cisne, que nos visiten. Un abrazo, Diego Salazar. Besitos para todos ustedes. Sangre Shuar, que se paren todos a bailar, dice. Creo que nos despedimos con esa canción, ¿verdad?
1: Con esa nos vamos, con esa nos ya. Vamos.
0: Mi gente hermosa, un gusto haberlos acompañado. Silvana Solís, La Sola, no te olvides escucharnos 24/7. Cangrejito.
1: Listo, oyentes estelares, hasta aquí nos trajo el río. Nos vemos el día de mañana. Dios mediante, pórtense bien, cuídense, que tengan una excelente noche, que duerman bien sabroso y duerman bien, ay, ¿cómo sería? Bien abrazados, porque de verdad que se siente bastante frío por las noches.
0: Y cuando estás soltero, ¿a quién abrazas?
1: A la almohada, por la último.
0: Almohada, claro. Al gato, los animales.
1: Eso hay que preguntarle a Juan Diego.
0: Cangrejo, pilas, la batería de él. ¿Qué dice? Ay, pobre cangrejito.
1: No, ya, pilas.
0: Bueno, Choquiwa,
1: sí,
0: te
1: sí, tengo, sí, tengo unas tres baterías ahí que me están estorbando. Más información al interno.
0: Ya, cámbiate ese look, por favor. Bye, bye, Silvanita. Saludos para toda la radio estelar. Excelente noche. Besos, señores. Eso ha sido todo.

0: visita.
1: Pues yo tengo que dar con ella. Creo saber dónde encontrarla.
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5: Querida familia ecuatoriana, queridos hermanos, hermanas radioyentes, que a través de este medio de comunicación el día de hoy, martes 25 de agosto, me están escuchando acá en Gualaceo, me están escuchando acá en Jadán, en Jima. Mis hermanos que me escuchan en el SIX y mis hermanos que me escuchan en Chordelé, Guachapala. Hermanos que me están escuchando acá en Cañar, me escuchan acá en Biblián, acá en Azogues. Me están escuchando en Cumbe, mis hermanos de acá de Salasaca, mis hermanos de acá de Saraguro. Donde estamos llegando cada día con gran transparencia y nitidez. E invitándoles a todas aquellas personas que han preparado su turno para el día de hoy, martes 25 de agosto, que vamos a estar atendiendo a partir de las 9 de la mañana, hasta las 5 de la tarde. 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Siga separando su turno. La atención aquí en Cuenca va a ser de martes a viernes. De 9 de la mañana a 5 de la tarde. Aquellas personas que han separado su turno, su cupo. Aquellas personas que tienen que traer la primera orina de la mañana. Aquellas personas que vienen a hacerse tratar con ese problema de la columna, ese problema de nervio ciático inflamado. Aquellas personas que tienen ese problema de escoliosis, desviación de columna. Vamos del día de hoy a estar tratando a aquellas personas. Aquellas personas que están sufriendo de esa artrosis de cadera, artrosis de rodilla, artrosis de cervicales, artrosis de vértebras de la columna. Vamos del día de hoy a estar atendiendo con su turnito agendado. Yo le invito para que usted el día de hoy llegue acá a la ciudad de Cuenca, acá a la calle La Época y Remigio Crespo, esquina, segundo piso, a pocos pasos del redondel de la Feria Libre. Quiero indicarle a mi querido amiguito Rubén que me estás escuchando acá en Cumbe, quiero decirte, de acuerdo a tu pregunta, a tu sintomatología, es problema de nervio ciático. El problema de nervio ciático, debe haber asentamiento lumbar, debe haber algún problema de hernia o escoliosis lumbar. Hay que descomprimir vértebras. Le digo que el día de hoy venga usted con una pantalonetita a realizarse lo que es la quiropraxia, que va a ayudar a descomprimir vértebras y ver cómo está su diagnóstico computarizado. Así es. También quiero dirigirme a mi querida amiga Noemí, que nos escribió de acá de Biblián, querida amiguita del alma, esos dolores de cabeza que tiene, de esas neuritis que tiene, mi estimada amiga del alma, ojo, mucho cuidado con una trombosis, un derrame, debe estar inflamado, nervios espinales, sistema nervioso, debe haber a lo mejor asentamiento cervical. Las cervicales, las siete vértebras cervicales tienen mucho que ver con los ojos, mucho que ver con los oídos, mucho que ver con la cabeza, la estabilidad, ¿verdad? El vértigo, el mareo, tiene mucho que ver alteración de las vértebras cervicales, asentamiento, desgaste, a lo mejor están presionando nervios espinales, eso viene también a causar molestia en los brazos, los hombros, los codos. Es necesario hacer una valoración y poderte tratar. A mi querida amiga Teresa de acá, de Azogues, que me comenta que el papito que vino, aquella campaña que realicé en Azogues, que vino el papito con el problema de cáncer de próstata, que hemos aplicado a la célula madre, que está perfectamente bien, gracias a Dios, gracias a Dios. Sería muy necesario hacer otra revisión computarizada para ver cómo ha mejorado eventualmente y de ahí poder seguir con la dieta indicada. Así es, querido amigo, querida amiga del alma, les recuerdo, aquí en Cuenca, hoy martes 25 de agosto, ¿verdad? La atención aquí en Cuenca va a ser de martes a viernes, de 9 de la mañana a 5 de la tarde, aquí en Cuenca, calle La Época y Remigio Crespo, esquina. Segundo piso, a pocos pasos del redondel de la Feria Libre. Así es, mi estimado amigo, amiga. Quiero indicarle a mi querido amiguito Edmundo, que me está escuchando también acá en Cañar, es necesario conversar personalmente, ya que el desequilibrio energético tuyo está causando problemas. Yo te expliqué el otro día que conversamos vía telefónica que siempre las energías que fluyen, nuestro cuerpo se llena de energías negativas, eso viene a descompensionar prácticamente nuestro sistema emocional y vienen las alteraciones psicosomáticas. Es necesario conversar personalmente el día de hoy, martes 25. Así es, querido amigo, querida amiga del alma. Quiero indicar a aquellas personas que me han dicho también, doctor, yo vi su publicidad que está entregando el tratamiento para poder tratarme el problema de la vista, el problema de la carnaza, del tirillo. Claro, claro que estamos haciendo el tratamiento para eliminar estas enfermedades visuales. Personas que prácticamente en muchas ocasiones están quedando ciegas. La solución no es una operación, respetando mucho la ciencia médica y la farmacopea moderna. La operación no era solución. En muchas cosas, en muchos casos, se ha empeorado la situación volviéndose irreversible. Así es, querido amiguito, querida amiguita del alma, usted que está con su papito enfermo, con su mamá enferma, con su hijo enfermo, hoy del día, venga, acérquese acá a la ciudad de Cuenca. Sector de la Feria Libre, redondel de la Feria Libre, ahí queda usted la Remigio Crespo y calle La Época. Segundo piso, ahí va a ver usted el rato que ingrese, va a ver lo que usted diga, biosalud, sí, ahí vamos a estar atendiendo, vamos a estar ayudando a aquellas personas con su problema, con su enfermedad, con su dolencia, y va a ir recuperando la salud completamente y notablemente. Querida familia, queridos amigos, amigas del alma, la sintonía es total. Así es, todos los días va a escuchar este programita, de lunes a viernes a las 5:30 de la mañana, pero la atención va a ser de martes a viernes. Quiero indicarle también a mi querido amigo Jesús, que nos está escuchando. Jesús, quiero decirte, en honor a la verdad, hay que tratar tu problema lo más pronto posible. Esos puntos de gatillo que se te están formando en la parte del cuello es estrés acumulado. De ahí te viene causando todo, problemas en el hogar, problemas en tu trabajo, la producción de tu negocio. Eso, como todo está yendo desequilibrado, te estresas, te preocupas por deudas que tienes que hacer o pagar. Y eso es lo que viene a comprimir las vértebras cervicales, la parte de los músculos cervicales. Y Dios no quiera, mañana más tarde, un derrame, una trombosis, un aneurisma. Así es. Numerito, línea de la salud, línea amiga, 099-522-7282. 099-522-7282. Así es. Querida amiguita Leonor, que me estás escuchando acá en Ricaurte, querida amiga del alma, tenemos que conversar personalmente. Me has comentado el caso de tu señora madre. Tenemos que conversar personalmente y yo le voy a indicar ese numerito de WhatsApp que me envió el día de hoy, martes, a qué hora le doy su turnito, venga con su mamita y vamos a conversar muy detenidamente, porque las cosas sí están medias complicaditas, medias fuertes, por eso hay que cuidar nuestro cuerpo. Recuerde usted, mi estimado amigo radio oyente, la salud es efímera, hoy estemos bien, mañana no sabemos, nuestro cuerpo se desequilibra por cualquier razón o motivo, causándonos mucha tristeza, mucho dolor, mucho sufrimiento, desarrollamos de enfermedades psicológicas, desarrollamos de enfermedades degenerativas, por tristeza, por pena, y es verdad lo que decía, una persona que mucho llora, que mucho sufre, va a desarrollar una enfermedad de sistema autoinmunes que afectan el sistema nervioso, viene un Parkinson, un Alzheimer, te va degradando totalmente. Así es, por eso yo le invito, el día de hoy, martes 25 de septiembre, vamos a estar atendiendo desde las 9 de la mañana hasta las 5 de la tarde, aquí en la ciudad de Cuenca, calle La Época y Remigio Crespo, esquina, segundo piso, a pocos pasos del redondel de la Feria Libre. Está perdido, está confundido, no da con mi dirección. 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Hoy es día de fe, hoy es día de energía. Levántate con la mirada al cielo, una oración, pidiendo a papito Dios que te colme y te llene de muchas bendiciones. Querida familia ecuatoriana, amigos y amigas, quedan cordialmente invitados. Me despido, hasta pronto.
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0: que fue Silmaus, hazle levantar esa vaga de la Jimer.
1: Aguanta tantito.
0: Se seca el agua. Todos de pie. A ver, Silmaus, hazle levantar. Empújale a la vaga de la Jimer, que se levante ya. Que la banda mañanera está lista para iniciar oficialmente el nuevo día. 1, 2, 3. ¡Toquen, trompudos!

otra vida. En la otra vida el mijín dice, yo quiero ser como el gallo. Yo digo, ¿cómo es eso del gallo? Para tener muchos, muchos amores y no mantener a nadie, vea.

0: gallito dichoso. No tiene que estar atrás de los hijos diciendo, vamos para comprarte el uniforme ni nada.
1: ¡Qué envidia que tengo! ¡Qué envidia!
0: ¡Qué envidia! ¡Qué envidia!

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0: 7:04, señores, 7:04. Actívese, mi linda gente, que hoy se festeja la vida, la buena música. Nos reportan sintonía desde el sector de la Feria Libre. ¿Qué dice, mijo Rey? Buenos días. La vecina también nos reporta sintonía, la doña Lorenita Solano. ¿Qué dice? Buenos días. Los mariscos están fresquitos acá en el sector. En los sectores de las marisquerías, vengan nomás por acá por la Feria Libre. Qué chévere, qué chévere. Reportando las sintonías del sector de la Feria Libre. Qué bacano, señores. Saludos para todos los comerciantes que se levantan a camellar tempranito, durísimo, por allá en el sector de la Feria Libre. Muchas gracias, señores. Esa es la actitud. También el saludito para mi pana. Para mi panita de panas, que dice Andresito Correa. Buenos días. Buen día, mi amigo Juan Carlos. Bendiciones. Reportando sintonía, Andresito Correa, desde la línea 17. Desde el sector de la Remigio Crespo, a full sintonía. Con la estelar, la que se anda comiendo a todas, toditas, todas. Muchas gracias, mi hermanito. Dios le pague, muchas gracias. Mi querido y amigo Andresito Correa, también, como siempre, llevándonos en el urbanito, como siempre, bien acompañado de la Radio Estelar. Muchas gracias, mijo Rey. A toda la linda gente también que está a través de lo que es las líneas de TikTok, muchas gracias también. No se olvide dejarnos el tiki-taka también. Dios le pague, muchas gracias. Nos vamos a la pausita comercial. Ya volvemos enseguida, amigos. Recuerda que este es Radio Estelar y el Sacudón Mañanero, en compañía con tu gran amigo Juan Carlos Fernández. El Loco Mix te dice, vamos a la pausita.
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8: Mami, con Rey Frank, el regreso a clases es genial. Ponme en la lonchera un rico dulcecito y para el desayuno un pan bien calientito.

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4: 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Ya lo dice el viejo y conocido refrán. Al que madruga, Dios le levanta las...
6: ¡Habla bien!
4: Ah, no, perdón. ¿Las bolas se levantan solitas madrugando?
7: Se aprovechan de mi nobleza.

me sacó la lista de útiles y es más larga que la fila de pagar la luz, dice. Hable serio, mijo, hable serio. Buena, buena, buena esa. Por acá dice, mijo Rey, le comento que está tantas cosas de comprar a mi guambra que recién va al jardín. Ya parece que, pues dice, ni creo que así tanto piden en el colegio. Oiga, así es, así es.

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vacaciones. ¿Y ahora qué hago? ¿Qué hago? Ya me toca ir a empeñar la licuadora para sacar los uniformes nuevos, dice. Oiga, Diosito. No, no, tranquilos, ya. Ya deben de estar cobrando.

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1: Buenos días, Ecuador, a través de Radio Estelar para las provincias de El Cañar y El Azuay en 99.3. Para el mundo entero, estamos en el Real Audio. Buenos días, estamos ya en martes 6x3, 18 de agosto, 18 del mes número 8 del año 2026. Temperatura ambiente en la ciudad de Azuay. Hoy también amaneció haciendo frío, haciendo harto achachay, temperatura ambiente 11 grados centígrados. Ahí está sombrío, avizoramos el panorama cuando proyectamos nuestra mira hacia el infinito, o más bien hacia el cielo de esta parte del territorio nacional. Estamos en las 7 de la mañana con 38 minutos, 7 horas con 38 minutos, hoy 18 de agosto, están celebrando su día. Elena, Alberto, cuidado con dejar abierto, Alberto, Juana, y Fermín. Este nombre me recuerda a un pueblo, a una ciudad de España, la madre patria, la fiesta de San Fermín. De seguro por allá están de parranda, están de rumba, están de osadera. El saludo para también las cumpleañeras, los cumpleañeros, aquellas personitas maravillosas que están celebrando un año más de feliz y risueña existencia. El saludo para todo el público que nos escucha en los mercados, para la gente que ya está en sus emprendimientos, para la gente que se alista en casita para acudir tempranito a su lugar de trabajo, para todas las personas, para nuestros amigos conductores, en fin, para todos nuestros oyentes que están pendientes de Radio Estelar.
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0: Marcamos la hora, 7 de la mañana con 39 minutos, 7 horas con 39 minutos en el ámbito internacional. Ya estamos para informar, atentos a la información. Nuestro especialista, el especialista Jaime Vázquez, explica cómo actuar si estás enfrentando a alguna autoridad migratoria y también los límites que tienen los policías locales para intervenir en estos casos, así como la importancia de decir solo lo necesario para evitar consecuencias legales en contra. Esto sucede en los Estados Unidos. Escuchemos el informe.
1: Puede llegar la autoridad de la policía local para hacer cumplir las leyes de inmigración. Y es que ICE ya tiene más de 2.300 acuerdos de ese famoso programa, el 287G, en 39 estados que, como aquí les hemos informado, permite a agencias estatales y locales colaborar directamente con ICE.
2: En casi todo el país, además, como te hemos contado también en la edición digital, cortes migratorias de múltiples estados están llevando a cabo audiencias masivas donde decenas de migrantes reciben una orden final de deportación en ausencia. Hemos invitado aquí en vivo al abogado experto en inmigración, Jaime Vázquez, con los detalles. Abogado, estamos llenos de preguntas para usted, pero antes de hablar de un fin de semana complicado para la Florida con una cantidad de operativos migratorios, viendo las fotografías de ese señor que veíamos en el reportaje de Edwin Pitti, ¿quién responde ante algo así?
3: Bueno, el gobierno tiene que responder, ya sea que haya sido ICE o dentro del centro de detención manejado por una agencia privada. Es importante entender que estos inmigrantes que se encuentran todavía tienen derechos. Okay. Y al tipo de abuso o al tipo de reacción, así haya pasado algo dentro del centro de detención, tiene que ser relacionado a lo que pudo haber pasado y no puede existir estos abusos.
2: Sí.
1: Bien, pues vamos a, como decir, a seguir muy de cerca el caso del señor José Mejía, pero vamos con este fin de semana bastante movido, como decía Carito, para nuestra comunidad. Con lo cual, vamos a recapitular. ¿Puede un policía detener a una persona únicamente para preguntarle por su estatus migratorio?
3: No necesariamente. Tiene que haber una causa probable legal bajo la ley criminal para que un policía te detenga. Y tampoco lo puede hacer solo por cómo se ve o el idioma que habla. Pero sí, bajo estos acuerdos 287G, después de que de la detención sea legal, pueden hacer preguntas, pueden detener a alguien y transferirlo ahí si no tiene estatus.
2: Pero no me queda claro, abogado, es decir, un policía no puede parar a alguien y preguntarle por los documentos legales.
3: No si no está manejando o hay una razón de causa probable para preguntarle.
2: ¿Y cuál podría ser una razón entonces?
3: Por ejemplo,
2: digamos, un pasajero de un carro.
3: Un pasajero de un carro, si el carro es detenido por una razón legal, que está moviéndose, que está manejando muy rápido, o por ejemplo, estar en un lugar donde no tiene la autoridad para estar. Esas son razones que podrían preguntarle. Lo que pasa el día de hoy, que es más importante, es que muchas de estas agencias de policía con estos acuerdos 287G están en ocasiones tomando más autoridad legal de la que tienen y en ocasiones oficiales ahora tienen ciertas acciones de ICE.
1: Eso nos gustaría preguntarle entonces, ¿qué facultades adicionales adquiere un policía cuando una agencia o cuando su agencia participa en un operativo?
3: Bueno, y aquí es donde es difícil esa respuesta porque hay 39 estados, 2.300 departamentos de policía. Más allá tienen muchos de ellos convenios que son 100% el convenio donde han deputizado, le han puesto la autoridad a un oficial como si fuera de ICE, como hay otros que el simple hecho tienen de que si detienen a alguien revisan los documentos. Cada departamento de policía va a tener cierta acción diferente o autoridad, pero yo digo que el centro de todo esto es el convenio y ese trabajo que están haciendo en conjunto con ICE.
2: Y abogado, explíqueme, en estos días hemos visto una ola de operativos, por ejemplo, en el estado de la Florida.
3: Correcto.
2: ¿Cómo se llevan a cabo? ¿Está el oficial con su computadora en el carro viendo una placa que dice voy a revisarla y aparece que pertenece a José, que es indocumentado, tiene un caso pendiente de asilo, o estoy buscando a José?
3: Bueno, pueden haber las dos razones, porque sí sabemos que ICE está yendo directamente a buscar personas que ya han identificado. Pero al mismo tiempo también tenemos reportes que basado, por ejemplo, en la registración del vehículo, en la licencia de conducir que está conectada a la placa, ellos pueden identificar una persona que no tiene estatus legal y por consiguiente esa persona no tiene la autoridad de manejar. Entonces, y ahí es donde está el problema.
1: Para muchos, ir en auto se ha convertido también en un auténtico riesgo.

Atentos, atentos, atentos. Un temblor de magnitud 4.8 dejó este martes 18 de agosto a 3 personas levemente heridas en la ciudad española de Granada, entre ellas una niña, y ocasionó grietas en paredes y caída de escombros. Hace 3 días un temblor ligeramente más fuerte que este sacudió a esta ciudad del sur de España. El nuevo sismo se produjo hacia las 10:38 de la mañana locales, con epicentro en la localidad de Alvedrín, a 10 kilómetros al sur de Granada. Según el Instituto Geográfico Nacional, el temblor obligó a evacuar a los turistas que visitaban la Alhambra, que está en revisión tras la actividad sísmica, explicó en X el patronato del popular conjunto monumental en Granada, que es Patrimonio Histórico de la Humanidad declarado por la UNESCO. La dirección del patronato evalúa las condiciones de seguridad y decidirá sobre el cierre o una posible reapertura del monumento, agregó. La tierra sigue temblando en todo el planeta. Terremoto de magnitud 4.8 deja 3 heridos en Granada, España. Obliga a evacuar a la Alhambra. Siete de la mañana con 45 minutos, 7 horas con 45 minutos. 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

0: rumbo a lo que está sucediendo en el planeta, amigos y amigas. La Tierra está temblando en todas las partes del mundo. Atentos en otro tema. Sheinbaum, la presidenta de México, explica qué ocurrió durante un encuentro con una mujer que le encaró en Tamaulipas, le increpó en duros términos a la presidenta, a la mandataria de México. Escuchemos el informe.
1: La presidenta de México, Claudia Sheinbaum, habló sobre el incidente en el que una mujer la encaró en el estado de Tamaulipas. Aquí nosotros se lo contamos.
2: ¡Que resuelvas el robo de propiedad de mi terreno!
1: Lo escucha, la mujer pidió la intervención de Sheinbaum para resolver lo que ella calificó como robo de propiedad, un despojo de su terreno. La presidenta escuchó el reclamo, tomó nota y en la mañanera de hoy, en la conferencia matutina, explicó lo.
3: Y ella dice que son delincuentes, sus vecinos. Y le construyeron una barda que le está afectando a su propiedad. Y le pedí al gobernador, pues, que la fiscalía o la policía interviniera. Ya el día de ayer, ya incluso ya fueron a su casa.
1: Bueno, llamó la atención especialmente que en esta confrontación la mujer se negó a darle su nombre a la presidenta. Le dijo que si se lo proporcionaba, podrían matarla.

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1: 7:47 a.m. Daniel Noboa se reunió este 18 de agosto con el presidente de China, Xi Jinping. Los presidentes de Ecuador, Daniel Noboa, y China, Xi Jinping, abordaron temas como la generación de empleo, inversiones, cooperación en tecnología. El primer mandatario de Ecuador se encuentra en tierras chinas. El presidente Daniel Noboa se reunió este martes 18 de agosto con el líder chino Xi Jinping en Beijing, en el marco de su visita oficial de Estado a China, según la agenda provista por la presidencia de Ecuador. Noboa llegó el domingo a Pekín para la visita invitado por Xi y coincidirá en China con el canciller chileno Francisco Pérez Mackenna y con el presidente de la Asamblea Legislativa de El Salvador, Ernesto Castro, quienes están esta semana en ese país con agendas centrales en profundizar los lazos comerciales e institucionales con el gigante asiático. El mandatario ecuatoriano fue recibido este 18 de agosto en una ceremonia oficial de bienvenida en el Gran Palacio del Pueblo en Beijing. Posteriormente se reunió con su homólogo chino Xi Jinping. Durante el encuentro se abordaron temas para impulsar una agenda enfocada en abrir más mercados para productos ecuatorianos, atraer inversión, generar empleo, ampliar la cooperación en tecnología, infraestructura, energía y educación, según informó la presidencia de la...

Atentos a la hora, estamos ya en las 7 de la mañana con 49 minutos. Demos lectura a esta nota que aparece en la página virtual de El Mercurio, diario de la ciudad de Cuenca. Se viene un terremoto para Ecuador después de los de Venezuela y Colombia. Aquella es la interrogante que se está planteando la mayoría de la población, aunque hay expertos en el sentido de que sostienen que esto de los terremotos no se puede predecir por ningún concepto. Mucha atención, ¿qué es lo que dice esta información? ¿Quién de una fecha, hora y lugar, o quién de una fecha, hora y lugar en el que se producirá un sismo está mintiendo? Seguramente como parte de esta campaña en redes sociales que busca asustar a las personas. Un sismo no se puede predecir. Eso nos encantaría a nosotros, los sismólogos, pero es imposible, afirmó Mario Ruiz, director del Instituto Geofísico de la Politécnica Nacional. La posibilidad de que se produzca un nuevo sismo de gran magnitud en Ecuador se basa también en que en agosto se han generado 3 de estos eventos a nivel mundial. El de Colombia, 7.4, Sumatra, 6.4 e Indonesia, 7.7, agregue el de España. Pero según recalcó Ruiz, el número de terremotos de este tipo no están fuera de lo normal. En el año se producen entre 15 y 17 sismos de magnitudes superiores a 7. En lo que va del 2026 tenemos 11, es decir que se esperaría que hasta finales de año tengamos el promedio normal. Tampoco es cierto que ha temblado más en agosto, recalcó Ruiz. En cuanto a Ecuador, el geofísico registra un promedio de 300 sismos al mes, número que se ha mantenido este año. Incluso en 2025 hubo un número menor de temblores de magnitud superior a 4 de los que se registran todos los años. Aunque Daniel Pacheco, experto en sismología, coincide en que un sismo no es predecible, sí se debe considerar que Ecuador está en una alta zona sísmica. Por lo tanto, un terremoto de gran importancia se puede producir en cualquier momento y se debe estar preparado. Lo cierto es de que los sismos, los terremotos, no hay cómo predecir.

0: Marcamos ahora 7 de la mañana con 52 minutos. Vamos a aplaudir, no hay que dejar de aplaudir. Y también Radio Estelar hay que compartir para combatir el frío. Hace todavía frío, estamos con temperaturas bajas, hay que ir aplicando lo que solemos formular en manera o a manera de recomendaciones a través de Radio Estelar. Mover el cuerpo, activar el cuerpo en propio terreno para de a poquito ir elevando la temperatura corpórea. Atentos, se sofoca una decena de incendios. Ese es otro problema que se ha hecho presente en los últimos días, en esta temporada. Se sofoca una docena de incendios forestales tras más de una semana. Y a veces en esto de materia de pronósticos del tiempo no se está acertando, no se está coincidiendo. Bueno, ayer se indicaba que iba a haber lluvias, pero no, las lluvias no han hecho presencia. Desde el 10 de agosto del 2026, el país enfrentó una serie de incendios forestales en varias provincias. El máximo se alcanzó el 14 de agosto, cuando se registraron dos eventos de este tipo. Según el reporte de la Secretaría de Gestión de Riesgos de este 17 de agosto del 2026, solo dos incendios forestales se mantienen activos y dos más están controlados. Los dos eventos que siguen activos están ubicados en Carchi, en el sector El Cisne, vía a Gualalet y Loja, en la zona del corazón de Mundo Nuevo. Mientras que están controlados, es decir, que no están apagados, ya que quedan zonas que pueden activarse. Los incendios forestales en Loja, sector San Carlos Alto, El Saco, y en Carchi, ubicado en la zona de La Concepción. Desde el 15 de agosto del 2026, gracias a las lluvias que se produjeron en varios sectores del país, los incendios forestales comenzaron a sofocarse, principalmente los que habían sido calificados como de difícil acceso para los bomberos. Las provincias más afectadas por los incendios forestales que se activaron la última semana son Azuay, Carchi, Imbabura, Pichincha y Loja.
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0: 7:54, 6 minutitos más. 6 minutitos más y ya estaremos en las 8 de la mañana. Nosotros seguimos con la información, los mejores deseos para nuestra audiencia, para nuestro público, a ponerle muchas ganitas, a ponerle todos aquellos ingredientes, toda la carne en el asador, como se suele decir, para que las cosas nos salgan a punto caramelo en el transcurso de esta jornada. Pablo Carballo, director de movilidad del municipio de Cuenca, se refiere a la situación actual, a la situación de la tarjeta Movilízate dentro de las unidades de transporte público en la ciudad, recordando a la gente que desde este 16 de agosto rige el uso exclusivo de las tarjetas de manera personalizada en cada de sus unidades.
2: El objetivo de esta modalidad, de este concepto y de esta política es sencillo. El propietario de la tarjeta tiene la opción de ingresar a la unidad de transporte y tener un subsidio de 10 centavos. Eso quiere decir que yo me subo con mi tarjeta, valido dentro de la unidad de transporte y me descuentan 30 centavos en la primera validación. Quiere decir que 10 centavos de esta tarifa, ¿no es cierto?, de esta tarifa temporal, digámoslo así, va a pagar el municipio de Cuenca. Sin embargo, una segunda persona, un pasajero B, llamemos así, que se sube inmediatamente después que yo, me pide la tarjeta porque había olvidado la de él. Eso quiere decir que yo podría pasar y voy a poder pasar de manera inmediata, en cuestión de segundos, inmediatamente una segunda validación, pero vamos a ver en la pantalla que me va a descontar 40 centavos. Eso quiere decir que de manera inmediata puedo prestar mi tarjeta a cualquier usuario, el número de veces que sean, puedo prestar mi tarjeta para que se suba una familia de 3 pasajeros inmediatamente, pero me van a descontar $1.20. ¿Sí? ¿Eso por qué? Porque me van a descontar 40 centavos de cada una de las validaciones posteriores. Ese es un poco el espíritu de lo que está pasando. Dentro de la misma unidad de transporte, si yo me desciendo de la unidad, en 2 minutos de igualmente me equivoqué de bus y me bajo inmediatamente en la siguiente parada y me subo a un nuevo bus, inmediatamente voy a tener de nuevo 30 centavos pagados por mí y 10 centavos que me va a subsidiar el municipio de Cuenca. Entonces, la primera validación dentro de un bus cuesta 30 centavos y el municipio subsidia 10, y a partir de esa primera validación, el número de validaciones que yo tenga, van a descontarme 40 centavos de mi saldo de la tarjeta.
3: ¿Cuál es el objetivo de esta propuesta?
2: El objetivo de la propuesta y el espíritu de la propuesta es poder identificar hacia dónde se destina el dinero, los fondos públicos que representan el subsidio de Cuenca. Recordemos que son cerca de 8.9 millones de dólares presupuestados para todo el año 2026. Evidentemente no inició sino hasta el primero de julio del 2026. Eso quiere decir que tuvimos 6 meses que se pagaron los subsidios habituales, digamos de 4 y 2 centavos, 360 mil dólares aproximadamente mensuales, pero desde julio esto va a incrementar. Los valores que se van a pagar a la Cámara de Transporte como un subsidio de los pasajeros aumentará cerca del doble, a cerca de 700, 750 mil dólares mensuales. Entonces, poder identificar a dónde se fue este dinero con la responsabilidad nuestra como funcionarios y como municipio es a través del identificador del usuario, que es el número de cédula. Entonces, se puede identificar en dónde terminó este valor.
4: ¿Desde cuándo está vigente esto que nos menciona usted?
2: Esto inició en las 0 horas del día 16 de agosto, eso quiere decir el día de ayer domingo, después de 30 días de un proceso de socialización, a través del cual, repito, se hizo un seguimiento de cómo funcionó el tema de parametrización y personalización de las tarjetas. A partir de esto podemos identificar que hubo una disminución de 1.2% a 0.8% de tarjetas no personalizadas. Eso quiere decir que hemos tenido un efecto positivo en este proceso y que existe un número residual de tarjetas. También un tema importante que me han preguntado ya con anterioridad es hasta cuándo se pueden personalizar. Siempre se pueden personalizar. El inicio de la política fue el día de ayer a las 0 horas, pero yo, si es que necesito subirme a una unidad de transporte hoy, puedo acercarme a cualquier lugar de recargas, personalizar mi tarjeta e inmediatamente soy beneficiario de este subsidio.
3: ¿Qué pasará con las tarjetas, digamos, individualizadas, las tarjetas de estudiantes, las tarjetas de la tercera edad, las de turismo? Uh-huh. ¿Qué pasará con esto?
2: Ellas ya estaban personalizadas, eso quiere decir que no requieren un seguimiento adicional, ellos entran a la misma política. Ellos se les va a descontar el valor de 15 centavos a cada uno y se va a tener un subsidio de 5 centavos por parte del municipio en una primera validación. Si yo valido más veces estas tarjetas diferenciadas, se descuentan 20 centavos de manera inmediata.
4: Ahora, ¿qué pasa cuando las personas se quedan sin saldo, por ejemplo, y acceden a un crédito? Uh-huh. ¿Ese crédito será de 30 centavos o automáticamente será de 40 centavos?
2: De 30 centavos en la primera validación. Si es que corresponde a una primera validación, 30 centavos. Si es que yo validé una primera vez en 30 centavos y ayudo a una persona que se suba, la segunda validación nuevamente es de 40 centavos.
0: En punto las 8 de la mañana, familiares de Camila Michelle Guillén Saavedra, de 14 años, realizaron un plantón el día de ayer en Cuenca, frente a la gobernación de la SUAY, para solicitar apoyo en la búsqueda de la adolescente. Su paradero se desconoce desde el 11 de agosto, cuando desapareció en la parroquia Solano del Cantón de Lec, provincia del Cañar. Más detalles de esta información en la segunda parte de nuestro programa de noticias.
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0: Vamos a la pausa comercial porque terminó la primera parte de nuestro programa. Ya regresamos con más noticias.
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0: 8:07, 8:07 de retorno para iniciar la segunda parte del segundo tiempo de su espacio de informaciones en 99.3 para las provincias del Cañar y el Azuay. Para el mundo entero estamos en el Real Audio. Nos sintonizan. Esta es la magia de la tecnología que ahora nos permite estar más cerca de ustedes, acortar distancias por esto del internet, por esto de las ondas sonoras. Saludos cordiales para todos ustedes que nos sintonizan en diferentes lares del mundo, en aquel lugarcito por demás recóndito, por ahí nos están escuchando. Saludos cordiales, 8:08. 8:08, para pegarnos un bizcocho. Ante el alto índice delictivo, personal del ejército ejecuta operaciones CAMEX de control de armas, municiones y explosivos en distintos sectores de Azogues. Militares realizan patrullajes y controles móviles en puntos estratégicos del cantón para garantizar la seguridad de la población, según se indica. Estamos en las 8:09.

La prefectura del Cañar y el GAT parroquial de Javier Loyola realizaron la entrega técnica de materiales para mejorar el sistema de riego mediante la implementación de sistemas de cosecha y almacenamiento de agua lluvia. El proyecto contempla una inversión de 33.280. La prefectura del Cañar aportó con 28.280, el 84.98%, y el GAT parroquial de Javier Loyola con 5.000, es decir, el 15.02%. La iniciativa permitirá captar y almacenar agua de lluvia para utilizarla durante los periodos de estiaje, reducir la dependencia de fuentes de agua no permanentes y fortalecer las actividades agrícolas. Según la información proporcionada, aproximadamente 101 familias de la parroquia se beneficiarán directamente de esta intervención. Durante el acto, autoridades y representantes de la Junta de Riego destacaron la importancia de contar con alternativas de almacenamiento para enfrentar la escasez de agua durante la época seca. Con esta intervención se busca mejorar el aprovechamiento del recurso hídrico y fortalecer las condiciones para la producción agrícola de las familias de Javier Loyola.

0: y principalmente rurales del cantón de cara al inicio del nuevo año lectivo. La soberana explicó que la mayor necesidad se concentra en las comunidades rurales, por lo que hizo un llamado a la ciudadanía, empresas, cooperativas, papelerías y autoridades a sumarse a esta causa solidaria.
1: Es la verdad que más se beneficia a las personas de las zonas rurales, de comunidades que tienen escasos recursos. Es un llamado a toda la ciudadanía. Hemos estado dejando varios oficios a cooperativas, papelerías, personas políticas que nos puedan ayudar y hemos tenido bastante acogida. Eso me llena de felicidad porque no es solo entregar útiles escolares, es dar dignidad, dar oportunidad para que niños puedan estudiar. Claro que no se puede llegar a todos, pero yo creo que dar una gotita, una ayudita es súper importante. La campaña es solo campaña de donación de útiles escolares. La verdad que no se lo tomó desde este ámbito, tal vez un nombre así súper cursi o algo, sino hay que ser realistas y esto es para el inicio del año escolar.
0: Talía indicó que la campaña ha tenido una respuesta positiva durante las primeras semanas. Hasta el momento estima que se ha conseguido una gran cantidad de materiales para armar alrededor de 250 kits escolares, cifra que podría incrementarse con las donaciones ofrecidas. Además de útiles escolares, la campaña también recibe mochilas en buen estado, las cuales serán entregadas junto a vestimenta en buen estado, como parte del proyecto del Banco de Ropa que impulsa la Reina de Azogues.
1: Me falta coordinar, son algunas comunidades en las que quiero entregar, que alguna vez se me pidió que no solo lleve útil, sino también parte de mi proyecto del Banco de Ropa, entonces llevar como en conjunto todo, entregar útiles y ropa. Entonces quiero coordinar con la comunidad de Chal, ver si voy también a Nutpud, entonces dependiendo de cuántos kits logre armar y a la ayuda de la gente podemos llegar también a más comunidades.
0: Las personas interesadas en colaborar pueden hacerlo hasta finales de agosto, entregando útiles escolares o mochilas en los centros de acopio habilitados en el Centro Comercial Bartolomé Serrano y otros puntos de la ciudad, o comunicándose a través de las redes sociales con Talía Matobelle, la Fundación de Ex Reyes de Azogues, o al número 098-76-26-331.
1: Pueden escribir a mis redes sociales, también la bodega me ha estado ayudando, me ayudó con donaciones y también me ha ayudado para que en el Centro Comercial Bartolomé Serrano y en la avenida se pueda realizar como zonas de acopio para los útiles escolares, igual a personas que tengan mochilas en buen estado, también estamos recibiendo. Mi Facebook, Talía Matobello, al Facebook de la Fundación Reinas de Azogues y también al 098-76-26-331. Entregarme hasta finales de agosto, como usted sabe, en el año electivo durante todo el año se requiere, así que hasta finales de agosto yo encantada de poder recibir a todos los que quieran ayudar.
2: Hay que apoyarle a la reinita, 8 de la mañana con 14 minutos.

Familiares de Camila Michelle Guillén Saavedra, de 14 años, realizaron un plantón este 17 de agosto de 2026 frente a la gobernación de la Azuay para solicitar apoyo en la búsqueda de la adolescente. Su paradero se desconoce desde el 11 de agosto, cuando desapareció en la parroquia Solano del cantón de Lec, provincia del Cañar. Según su familia, Camila salió de su vivienda y posteriormente fue ubicada en la terminal terrestre de la ciudad de Cuenca, donde se perdió su rastro. Sus allegados aseguran que no acostumbraba a movilizarse sola y que salió de su casa sin llevar pertenencias. Ese día mi hija salió con su tía, regresó a la casa y se dirigió a su habitación. Cerca de las 14 horas fui a buscarla y ya no estaba, relató Adriana, su madre. La familia solicitó los registros de las cámaras de seguridad. En imágenes que forman parte de la investigación, Camila aparece en la terminal terrestre junto a un hombre. Las grabaciones no permiten determinar qué ocurrió después, ni se abordó un bus o un vehículo. La identidad de esa persona tampoco ha sido confirmada. Ya son 7 días que no sé nada de ella. Quiero que vuelva a la casa. Si me está viendo, si está escuchando, quiero decirle que regrese. La queremos y la estamos esperando, expresó su progenitor.

0: Los familiares indicaron que también se revisa información relacionada con números telefónicos. Camila cursaba el primer año de bachillerato. Al momento de su desaparición, vestía una chompa roja, pantalones de tela gris y zapatos blancos. Su familia pidió que cualquier información sobre su paradero sea entregada a la policía y que se evite la difusión de versiones no confirmadas. Escuchemos en registro sonoro lo que fue este plantón realizado en la ciudad de Cuenca.
1: Nada, solicito que mi hija vuelva a la casa, porque ya hoy día va a ser 7 días y yo no sé nada de ella.
2: ¿Qué sucedió? Si nos describe un poquito más qué sucedió ese día de la desaparición.
1: Es que ella estaba aquí en la ciudad de Cuenca el día, ella viene el domingo con mi tía acá, y ella llegó el martes conmigo a la casa, entonces ella sí entró a casa, pero después vuelta se fue al cuarto y a lo que yo le regresé a ver ya no estaba.
2: ¿A qué hora era?
1: Eso era a las 2 de la tarde.
2: ¿Presumen algo? ¿Qué sucedió?
1: No, inclusive yo prendí las cámaras para ver lo que ella, dónde se podía ir. Hay una cámara que ella sale caminando apresuradamente y luego ella aparece en el terminal y esa persona de gafas se le va llevando.
3: ¿Ha hecho las denuncias la fiscalía?
1: ¿Mande?
3: ¿Ha hecho las denuncias?
1: Sí, están con nosotros revisando cámaras toda hora, pero no me han dicho nada todavía.
4: ¿Tienen el conocimiento de quién es esta persona que aparece con ella?
1: No, todavía no. Están siguiendo el rastro de números telefónicos, todo, y no me han dicho nada hasta ahora.
2: ¿Ustedes nunca la han visto?
1: No, nunca nos han visto a esa persona que está con ella.
3: ¿Ella tenía enamorado?
1: No tenía enamorado todavía.
4: ¿Investigado por los compañeros de colegio, amigos?
1: Sí, llamado, pero dicen que no. Es que ella recién tenía 14 años y no me conversaba de eso.
2: ¿Estaba estudiando ella?
1: Sí, estaba ahí en el tala primero de bachillerato.
3: ¿Ella es de la parroquia?
1: Solano. Sí, sí.
5: Bien. Si ella ve este video, ¿qué le dice usted?
1: Que regrese a casa, porque ya son 7 días que yo no sé nada de ella. Nada, ni siquiera que me llamen para saber si está bien o algo. Que me llame a mí, a mi esposo o a mi mamá, a alguien que nos llame, pero que se localice con nosotros. Estamos que le buscamos y no nada de ella.
4: ¿Ella tenía teléfono celular? Quizás se podía contar con redes sociales.
1: No, teléfono, nada. No, solo en la casa teníamos mi esposo y yo, nadie más celular en la casa.
4: ¿Redes sociales que tenía ella?
1: No sabemos. Ahorita hay tantas nombres que han creado de páginas de Facebook de ella, pero no es ella, porque yo le llamo y no me contesta.
5: ¿Cómo es ella vestida ahí? Un poquito, ¿cómo es ella?
1: Ella estaba vestida una chompa roja, pantalón de tela plomo, zapatos blancos.
2: Ella es tranquila, no le ha dado motivos.
1: No, ella es bien tranquila, ahí está mi mamá, le pueden preguntar.
2: Ella es una chica que nunca
1: salía de la ciudad.
2: Si salía a la ciudad.

0: Ponga tiempo su reloj, 8:19. La Comisaría Nacional de Policía del Cantón Azogues, en coordinación con la Guardia Ciudadana, Control Urbano y la Dirección de Turismo del municipio, ejecutó un operativo de control en varios establecimientos turísticos con el objetivo de verificar el cumplimiento de los permisos de funcionamiento y los horarios de atención. Fernando Zumba, titular de esta dependencia, nos detalla la información seguidamente.
1: Voy a contar un poco de los operativos de control realizados este fin de semana. Se articuló un operativo de control conjuntamente con Guardia Ciudadana, Control Urbano y la Unidad de Turismo Municipal, donde se pudo realizar un operativo a partir de las 12 de la noche en diferentes locales que funcionan tanto en categorías turísticas como categorías del Ministerio de Gobierno. El resultado de ello, la unidad de turismo ha procedido a notificar a dos locales mismos que están haciendo mal uso de su permiso de funcionamiento. Estos han sido notificados y, a decir de ellos, el trámite se encuentra ya en comisaría municipal para poder realizar las respectivas sanciones que correspondan a los diferentes locales. Bueno, de todo el catastro que mantiene tanto el Ministerio de Gobierno como el Ministerio de Turismo, se procedió a realizar el operativo en 4 locales del índole turístico, y luego, posterior a eso, se realizó el operativo ya de cierre de locales conjuntamente con Policía Nacional y Comisaría. Ahí se pudo ya realizar el cierre de todos los locales. Recordarles que el permiso de atención está hasta las 2 de la mañana. Entonces se realizó el barrido y cierre de todos los locales, los establecimientos, sobre todo ubicados en la avenida 16 de abril. Articulado con Control Urbano, sobre todo porque al igual que Comisaría, Control Urbano también le interesa el hecho de ordenar el uso de suelo que tienen actualmente los locales en que están haciendo uso de sus permisos de funcionamiento con estos usos de suelo emitidos ya hace algunos años. Recordarles que el uso de suelo tiene una duración de 4 años. Entonces, hace 4 años ya se ha dado ciertos permisos de uso de suelo, mismos que no pueden ser revocados en la actualidad, y se está trabajando para organizar y ordenar todo esto.
2: Pese al trabajo de control que realizan las autoridades, las denuncias por parte de los moradores de la 16 de abril continúan.
1: Nos molesta sobre todo de la ciudadanía que reside o radica, que vive en la avenida 16 de abril, de ruido, libadores, personas que están realizando cierto tipo de espectáculos con carros con volumen alto en los vehículos, sobre todo en la zona de la 16 de abril, que tenemos denuncias frecuentes de la ciudadanía que vive. No se ha clausurado, aunque se ha citado igualmente a un local para poder conversar y tratar los temas del control de orden público.

8:22. La Universidad Nacional de Educación, UNAE, abrió 3 procesos de selección para contratar personal a tiempo completo en Azogues. Las vacantes corresponden a bibliotecario, especialista de gestión de innovación y emprendimiento y especialista de infraestructura. El plazo para postular vence este miércoles 19 de agosto de 2026 a las 17 horas. Les queda poco tiempo para los interesados. Bibliotecario, la UNAE ofrece una vacante para este cargo. Requisitos: título de tercer nivel en bibliotecología, licenciatura en ciencias de la educación o ingeniería de sistemas, 2 años y 6 meses de experiencia en biblioteca. Postule, dice inmediatamente. Especialista de gestión de innovación y emprendimiento. La institución busca cubrir una vacante para este puesto. Requisitos: título de tercer nivel en psicología, educación, administración, economía, informática, ingenierías o producción, 4 años de experiencia en innovación educativa, economías creativas y culturales, transferencia tecnológica, emprendimiento, proyectos o administración. Especialista de infraestructura, la convocatoria contempla una vacante. Requisitos: título de tercer nivel en arquitectura, 4 años de experiencia en elaboración de precios unitarios, de presupuestos y de especificaciones técnicas, experiencia en fiscalización de obras y planillaje. ¿Cómo postular? Los aspirantes deben enviar su hoja de vida con los documentos que acrediten su título profesional y experiencia laboral. Si estos documentos, la postulación, sin estos documentos, dice, las postulaciones no serán válidas.

0: Juan Cristóbal Lloret, prefecto de la SUAE, renunció a su cargo para asumir un nuevo reto, manifiesta dentro del proceso de las elecciones seccionales y su aspiración de llegar a la alcaldía de la ciudad de Cuenca.
1: Bueno, creo que hemos terminado un ciclo, es parte de los ciclos que nos hemos comprometido para iniciar otro ciclo más, con un reto mucho más grande. Efectivamente, la semana anterior hemos renunciado a la prefectura de la SUAE, para poder asumir un reto mucho más importante y, por supuesto, también es un reto en lo personal, con la posibilidad de poder estar dirigiendo los destinos de la ciudad, si es que así el pueblo cuencano lo decide en el proceso electoral. Hemos procedido también con la inscripción de la, con la preinscripción de la candidatura y esperamos el día de hoy también cumplir ya con el proceso formal en el Consejo Nacional Electoral. Esperamos que no haya ningún inconveniente. Estos momentos que vive el país no son muy democráticos, que digamos.
2: Precisamente hay ese temor de que quizás haya alguna impugnación, algún tipo de requisito y que se pueda caer su candidatura.
1: Esperemos que no. Yo creo que la democracia se fortalece cuando el ciudadano al final del día toma la decisión. No cuando esa decisión es impedir que participe tal o cual partido, movimiento o peor aún, un candidato. Entonces la democracia se fortalece justamente cuando el ciudadano, cuando esté frente a su papeleta en su cubículo, tenga la posibilidad de elegir. Y ojalá tengamos la posibilidad de elegir bien.
3: ¿Cómo está la situación la participación más bien del alcalde suspendido Cristian Zamora? ¿Estará presente en apoyo a esta candidatura de usted?
1: Bueno, entiendo que está con una condición compleja desde el punto de vista de su salud. Yo le espero que pueda recuperarse al 100% y ojalá lo podamos tener nuevamente caminando en las calles de Cuenca lo más pronto posible. Esos son mis deseos en lo personal. Con él hemos tenido la posibilidad de caminar juntos estos algo más de 3 años, más allá de las banderas partidistas que nos separan. Hemos tenido la posibilidad de trabajar por Cuenca y por el Azuay y espero que se recupere su salud y, por supuesto, nos pueda acompañar en algún momento en los recorridos y en algunas visitas en la ciudad.
4: ¿Cómo mismo quedan las alianzas?
1: Al final la alianza se consolidó con 3 movimientos o partidos políticos formalmente y hay un movimiento como es la Revolución Ciudadana que, pese a que no esté en la papeleta, logramos sostener a un gran número de candidatos que estuvieron por amigo. Lamentablemente no se pudo sostener a todas las listas que teníamos en las parroquias y en los cantones. Sin embargo, yo creo que cerca de un 40% de las listas que eran de amigo están dentro de la alianza. La alianza quedó con el Partido Socialista Ecuatoriano, lista 17, con Renovación, lista 63, y con Centro Democrático, lista 1. Es una alianza que la hemos denominado Azuay en Marcha, y nos da la posibilidad de seguir trabajando en beneficio de los cuencanos y de los azuayos.
3: Raúl Delgado indicaba días atrás o semanas atrás en una entrevista con la voz de

parte final de nuestro programa de noticias, amigos y amigas. Entre planes y convenios de seguridad siguen los asesinatos de funcionarios judiciales en Ecuador, los asesinatos de un defensor público en Manta y un secretario de la Fiscalía en Salinas. Reactivan las alarmas sobre la seguridad judicial en Ecuador. Frente a estos casos de atentados, amenazas y asesinatos, el Estado responde con planes y el uso de avatares virtuales para los jueces. La violencia, maldita violencia contra los operadores de justicia en el país, sumó dos nuevos casos, los asesinatos registrados en Manabí y en Santa Elena en los últimos 4 días. Estos crímenes evidencian la indefensión en territorio de los funcionarios encargados de aplicar la ley.

Estamos ya en las 8 de la mañana con 29 minutos, 8 horas con 29 minutos. Amigos y amigas, nuestro tiempo ha finalizado. Gracias por el de ustedes. Volveremos a ver qué pasó en la ciudad de Cuenca. Por aquí nos quitaron. A ver, vamos nuevamente por acá. Ahí estamos. Bueno, nos quitaron la paleta. Bueno, les decía, gracias por el de ustedes. Mañana volveremos con más información a través de Radio Estelar. Ecuador, Ecuador, Ecuador. Nuestro país, mi país, Ecuador del alma. Muy buenos días.

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Buenos días. Hola. Luego de la reunión, estamos más vivos que nunca. Señoras y señores, muy

0: El abrazo muy especial para cada uno de ustedes. Bienvenidos. Qué placer enorme volverles a saludar. Nos quedamos vivitos y coleando. Nos han dado una nueva oportunidad para estar aquí presentándoles los dueños de la mañana. A pesar de tantas cosas, de tanta acusación, hoy estamos nuevamente. Los jefes han dicho, denle muchachos, tenemos fe en ustedes. Sabemos que lo van a hacer bien. Así que en este momento le vamos a dar la bienvenida también a otro de los personajes que también se queda junto a mí nuevamente para hacer dupleta y estar presentándoles los dueños de la mañana. Aquí está listo para saludar el señor John Salchichón.
1: Y aquí estoy. Yo también me quedé.
0: Eso.
1: Nuevo director soy también. El área de humoristas. Ta, ta, ra, ta, ta. Y por eso les digo, buenos días a Soy y Cañar. Estamos listos para regresar a tu programa Los Dueños de la Mañana. Solo aquí en Radio Estelar. Permítame sentarme.
0: ¿Qué pasó? ¿Te duele?
1: Déjeme acomodarme. Sí, sí, ¿eh? Sentadito mismo. Quiero estar a la altura de Juan Diego Chalco.
0: Ay, ay, ay.
1: Buenos días, Brian, Fabián, DJ Cangrejo. Buenos días, Juan Diego Chalco, el director de... ¿De qué director? Ya vamos a contarles más adelante,
0: sí,
1: directores,
0: ya contamos,
1: de qué
0: hay. Más
1: buenos días, lindo público. el semanero.
0: Dios nato.
1: Y buenos días, lindo público estelar. Adelante, bienvenidas, bienvenidos. Amigas y amigos, como siempre, la sabiduría infinita ancestral de mi querido y sacrosanto abuelo, que él me dice siempre que si quieres que la llama siga encendida, ajá, hay que meter el tronco seguido a esa fogata.
0: Pero,
1: mi leñador era el mayor.
0: Ah, pero hablamos del amor.
1: Claro, claro.
0: Ah, ya, sí. Ya, sí,
1: así
0: sí,
1: que
0: sí.
1: Tronco todos los días.
0: Métale tronco.
1: En mi caso es rama.
0: Tronquele, mijo.
1: Amiga.
0: Entúquele.
1: Que de mí ya está hecho virus.
0: Dale nomás, hijo, dale nomás.
1: Amigas y amigos, bienvenidas, bienvenidos. Quédese y entérese quiénes salieron del estelar, quiénes entraron al estelar, ajá, y quiénes son los nuevos directores de departamentos del estelar.
0: Hay nuevos directores, ¿ya?
1: Claro.
0: Así que ya les contamos eso más adelante.
1: Juan Diego Chalco es de la comisión de aseo.
0: Claro, yo soy de ornato, no dije.
1: Áreas verdes.
0: Eso, me toca secar las plantas toditos los días. Pero no importa, lo voy a hacer con mucho gusto. Señor John Salchichón, bienvenido. El hombre que quedó en el departamento de humoristas. Solo él. Solo él sentado ahí, no hay más.
1: Y Juan Diego Chalco, encargado de llegar las plantas con su propia urea.
0: Claro, con mi propia. Ya sabe, entonces. Ya tengo que ir a bajar más bien. Señor, bienvenido John Salchichón. Ahora le vamos a dar paso al hombre que está listo con la música. Tempranito llegó hoy, y eso es bueno. El llamado de atención también para el señor Brian Fabián. Él es DJ Cangrejo.
1: Mucho es de nuevo, director.

0: Muy buenos días, oyentes. Hola. Estelares, mi pana Juan Diego Chalco.
1: Buenos días.
0: Qué gusto verle nuevamente.
1: Todo bien, todo tranquilo. He dormido harto, estoy con los ojos hinchadotes hoy día.
2: Chinote.
1: Estoy hinchadote los ojos.
0: Hecho Rocky.
2: No, él es Rocco, Rocotazo.
1: Rocco.
0: Rocoto.
1: Rocco. Bienvenido, cangrejito, listo para darle buena música.
0: Sí, sí. Para John Salchichón, muy buenos días.
2: Cangrejito, pero entre con la misma energía que entre en la noche.
1: En la noche.
2: ¡Público estelar! Todito lo que le decimos que no haga aquí, váyase de noche.
1: Sí, sería bueno, amigo, que tres
2: con toda esa energía. Y hasta le grabé y le mandé al grupo.
1: ¡A lo jodas!
2: No, vería.
1: Yo vi un video ahí, pero no le paré bola.
2: No está de adorno, no está de chiste. Ay, ay,
1: ay. Lo que pasa es que estaba ocupado yo ayer, haciendo otras cosas.
2: Iba manejando el carro de mi mami, que me
1: prestó. Ajá. Ah, la mamita le prestó el carro.
2: Tenía ganas de estamparme con el colito mayor. Este cangrejo hemos arado en el mar.
1: Bienvenido. ¿Y la dupleta?
2: Dupla. No,
1: y la dupla.
2: ¡Peor! Yo ya dije, Luchín, no le traiga los viernes. Es la manzana podrida del grupo. Es la manzana online.
1: ¿Y qué manzana? Señor, bienvenidos. Yo soy Juan Diego Chalco. Yo soy el camarón.
3: Rata inmunda.
1: Animal rastrero.
3: Escoria de la vida. Adefesio mal hecho.
1: Y bien que me está llamando, que venga Beslevis. Ah, no, la señora la que me dice que soy un adefesio mal hecho. Pero bien que me llama, ven, te dice a las 12 de la noche que aquí te espero, papi.
2: Juan Diego no es adefesio. Ajá. Es adefesioso, que es otra cosa.
1: Me encanta ser adefesioso.
2: Desde la radio anterior.
1: Me encanta ser adefesioso.
2: En este Porsche.
1: Señores, bienvenidos, aquí estamos nuevamente los tres para acompañarles. Nadie sale, nadie entra, como se hacía antes en los partidos de fútbol.
2: Eso.
1: Nadie entra, nadie sale. Los tres nos quedamos, así que gracias, queridos jefecitos queridos.
2: Quédese el viernes también, entérese si, ajá, la sola sigue o no sigue con nosotros los viernes.
1: ¿Qué pasará el día viernes? ¿Vendrá otra persona?
2: ¿Vendrá, no vendrá?
1: ¿Vendrá la sola?
2: ¿Bajará la Dianis, la chiqui Arcental?
1: Vamos a contarles esto más adelante. Señores, mientras tanto te decimos bienvenidos. Estamos listos con el programa Los Dueños de la mañana.
2: Si pones reggaetón, te entrego a la policía, cangrejo, verás.
1: Le llamo a la policía.
4: Para la gente de Londres.
1: Acá, eso, salsita. Señores, bienvenidos.
2: Ya sabemos que es salsa, Juan Diego.
1: Eso, venga.
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2: Eso, haciendo caso al nuevo director. Cada 30 segundos, dijo.
1: Ya pincho otra vez.
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1: Ya otra vez falta ahí.

0: muchachos. Muchísimas gracias. Vamos a empezar también a invitarles a que sean parte del programa a través de este número de WhatsApp. Escúchalo, por favor.
1: 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Este es tu WhatsApp estelar. No se confunda.
0: Empezamos entonces a recibir tus mensajes. No te confundas. Envíanos ahora mismo a través de nuestro WhatsApp de la radio. Muchísimas gracias. Ya estamos subiendo, señor.
1: ¿Dónde nos pueden escuchar, Diego Chalco?
0: Pueden escucharnos a través de todas las aplicaciones. Ya tenemos para la gente que tiene los iPhone, vaya, baje la aplicación. Escúchenos en vivo y en directo. Tenemos todas las plataformas digitales. Estamos en Radio Box también, con todo gusto. Escúchenos en vivo y en directo, que la señal no se va.
1: Facilito, usted en Google pone Radio Box Azuay o Radio Box Cañar, Radio Box Austro.
0: Y le van a salir las radios.
1: Vaya donde está el lagartito.
0: Lindo está ese logotipo. Es un lindo logotipo ahí, es un lagarto bien bonito.
1: Yo como no tengo radio en la casa, yo escucho pues Radio Box de en la casa.
0: Qué bacano. Entonces ya la gente puede hacerlo. Empezamos a recibir los mensajes. Dice, buenos días muchachos, felicidades a los tres. Gracias, don Lucho, les dio una oportunidad. Gracias a ustedes muchachos y no se bajen del barco por esa gran oportunidad. Gracias a nuestro querido amigo Ricky Sarmiento, quien nos envió el mensaje. Vamos, el audio suena así. Hola, buenos días, dígalo.
2: ¿Qué dice, mis panitas? Buen día, don Salchichón, Juan Diego Chalco y el único DJ que no utiliza los dedos sino las tenazas para poner la música.
3: Hola.
2: El cangrejo ya reportando sintonía.
0: Chévere, don Angelito Calle. Ayer que salíamos de acá de la radio.
1: Casi nos choca,
0: don Ángel Calle, pasó por aquí. Yo pensé que era un Tucson que tenía.
1: Ya vendió.
0: Está con Kia.
1: Tiene el Kia se.
0: Oiga, pero.
1: Ya vendió, pero está bueno. Yo sí le pregunté.
0: Es bueno el negocio,
1: el negocio de la muerte.
0: No quiere enseñarnos, don Angelito. Que después de esto no sé qué más hacer.
1: No, yo no creo que hace plata vendiendo las cajas.
0: Entonces.
1: Creo que hace plata sacándose los dientes de oro. Los implantes de titanio.
0: También puede ser, ¿no? Puede ser. Alguna cosa que por ahí medio sirva todavía.
1: Claro.
0: Ya.
1: Sacándose los anillos con todo y dedo.
4: Está que le pidas un riñón.
0: No, eso ya hace rato, ya voló eso. Si no, estuviera más, don Angelito. Buenos días, amigos. Saludos desde el barrio 3 de Mayo. Un abrazo. Usted debe conocer
1: a la gente. ¿Quién? No dice el nombre.
0: No dice el nombre. 3
1: de Mayo, mis vecinos. Estamos en la frontera con Yellow River.
0: 3 de Mayo. Hola. Siguiente audio. Hola, buen día.
5: Saludos, amigos de Tropicalidad. No escucho tanta salsa, pensé que era Tropicalidad. Saludos, vacilón, es que dueños de la mañana, a full volumen, reportando sintonía desde acá, desde Tío Tom.
0: Chévere, un abrazo.
1: Ya si quiere volver a la radio.
0: Oiga, ya está perdiendo la noción, mi pana.
1: Sí.
0: Te estás confundiendo, mijo. Estelar 99.3, los dueños de la mañana.
1: La radio que se las come a todas.
0: Y nos comemos todos también.
1: No, esto es solo por turno.
0: Oiga, pero no se vaya usted porque tenemos novedades. Hay cosas que pasaron en la reunión de ayer, así es que...
1: Por ejemplo, les adelanto una.
0: A ver, dele.
1: Michael Cajamarca no va a volver.
0: Ya no, él no va a volver. Ni así te pongas de rodillas, mijo. Ya dijimos todos que no. Fuiste parte de la reunión, pero no. Vamos, siguiente audio. Hola, buenos días, dele.
2: Muchachos, don Angelito hace plata vendiendo guanchaca adúltero, haciendo pasar por whisky.
1: Una cosa es adúltero, otra cosa es adulterado. Adulterado es falsificar algo.
0: Ajá.
1: Adúltero es del Juan Diego Chalco.
0: Ese soy yo, presente. Hola, buen día.
5: ¿Qué más, muchachos? Buen día, cabrón sucio, yo Salchichón, DJ Cangrejo.
3: Hola.
5: Oiga, muchachos, me alegro de que sigan ahí. Y ese DJ Cangrejo ya le está extorsionando al viejo Lucho para que no le mande.
0: Claro, sí.
1: Al final, extorsionando.
0: Al final de la reunión todos salieron corriendo. Y pues mi pana, todo estuvo en paz. Al menos pasó hasta el final.
1: El caso de Juan Carlos Fernández, el compañero de la mañana.
0: ¿Qué pasó con
1: él? Sale ya el caso encima de ladrillos.
0: Los panas del Cangrejo. Hola, hola.
5: Saludos, buenos días. Yo pensé que ya les votaron, la verdad. Siempre donde llegan les quieren votar de volada. Por muy bocones. Hasta noviembre
0: no son llaves.
1: No, yo 3 años duré en el anterior proyecto. Y en el anterior era ese 5.
0: No, claro, yo
1: acá
0: también.
1: Acá ya voy un año y medio.
0: En el anterior proyecto yo estuve como 7 años más o menos. 7 años. Claro, y acá llevamos un año y medio.
1: Entonces.
0: Un año y medio, entonces.
1: En septiembre se cumple un año de los dueños de la mañana.
0: Aquí los dueños de la mañana.
1: Que bajamos, nosotros estábamos en a full joda primero.
0: Y se han visto los resultados, muchachos.
1: Le pague un equipo consolidado, buenos compañeros de refuerzo.
0: Ahora vamos a ver cómo le va al nuevo director.
1: Eso, claro, nuevos directores.
0: Nuevos directores, porque.
1: Entérese, ¿quién
0: es? Digamos, en algún momento casi fuimos nosotros porque éramos los únicos que estábamos acá.
1: Claro, claro.
0: Pero ahora ya pusieron un nuevo director. Vamos a ver cómo le va.
1: Ya, pero el nuevo director a las 8 tenía que entrar acá a la oficina.
0: Ya tiene que estar aquí en la oficina.
1: Claro, ya. ¿Cómo yo le digo cualquier cosa? Le pregunto.
0: Claro, yo necesito saber algo al señor director. Claro. Y ahora, ¿a quién le preguntamos? Ya debe estar aquí el señor.
1: En la oficina acá.
0: Hola, hola, buen día.
5: Si ustedes eran de mando, les votan por hacha cosas. Solo hacha cansada. No hay libretas, no hay nada. Jóvenes, ¿cuál es el director de la radio? El cangrejo, con la sola. ¿A qué le das el radio online?
0: La radio del cangrejo. Hola, hola, hola, buen día. ¿Qué? A ver, vamos, siguiente.
3: Buenos días, muchachos, me salió este. Ya son aquí el portal de sintonía de los niños Rosis. Son las 10 de la mañana ahora, USA, 9 de la mañana ahora, Ecuador. Ya saben, porque aquí somos pros estelares. Ya saben, muchachos, bendiciones de aquí, reportando sintonía siempre con los mejores éxitos.
0: Gracias, mi pana Ronald, que nos ofreció enviarnos para el desayuno o almuerzo.
1: Ya es martes, bro.
0: Ya es martes y no llegaron.
1: Ofreció el viernes.
0: Claro. Me dijo que me iba a depositar a mi cuenta y todavía no tengo nada. Lo que sí tengo son los $200 para irnos, hermano.
1: Ah, ya estamos separados, sí, para San Nicolás
0: de Cojitambo. Ya tenemos los 200
1: estamos
0: acá.
1: Estamos separados, pero nosotros no estamos preparados.
0: Acá. Ahora, hermano, yo voy de vacaciones en octubre. Hola, hola, buen día.
6: Querido amigo, que se vaya Juan Diego y venga la Dani Tefita. Porque ninguno de los dos se anima, pero más que sea para alimentar el ojo.
1: Nosotros no estamos dando nombres de otros lados.
0: No, no,
1: los
0: no,
1: oyentes.
0: Para nada. Hola, buenos días. Mande, mande.
6: Voy a ver a que hagan la gestión para que regrese el bolsón del tío Vichy.
0: No, pues el pana ya está internado, está claro. El geriátrico ya, no puede mismo consumir.
1: Está en internamiento de rehabilitación de glotones.
0: Es difícil, vea.
7: ¿Qué tal, muchachos? ¿Cómo les va? Muy buenos días aquí, reportando sintonía desde el barrio Virgen del Milagro. Juan Diego Chalco, ¿quieres plata, ñaño? Y todo lo que te depositan en la cuenta te debitan de una por las deudas. Habla serio, papá.
0: Por eso yo hago depositar en una cuenta donde no tengo deuda, para que no me debite. Si no, caso contrario, ya no hay plata, hermano. Vamos, otro audio más, hola.
8: Sí, muchachos, no se preocupen, es que estoy un poquito ocupado, entonces por ese motivo no puedo mandarles, pero ya, Dios mediante, ya salga un poquito medio temprano del trabajo y cuello para la giración.
0: ¿No? Ya ve, ahí es, amigo, sí.
9: Ya, va a ser. No te preocupes.
0: Dale, Dani.
10: Hola, mi amigo John Salchichón, ¿por qué no pediste que me contraten a mí en vez de la sola para yo decir, súbele el volumen?
0: Igualito. Señores, vamos con más música. Entérense eso más adelante.
1: Yo estaba en la radio del agua hervida. No. Solo desayunando en la cabina, maquillando.
0: Pero había desayuno, en cambio acá no hay
1: tarde,
0: nada. Acá nadie nos da nada. No nos da ni un pan.
1: No.
0: Señores, hasta el pollo se llevaron ahí.
1: En el más adelante. Entérense.
0: ¿Quién se llevó el pollo?
1: Los cambios en Radio Estelar. Nuevos directores. No, empleados que se van, empleados que vienen.
0: Ya volvemos para el siguiente bloque, le vamos a contar todo lo que pasó en la reunión.
1: Mándenos un mensaje, ¿qué supone usted? ¿Qué sugerencia tiene al 099-5642-990? 099-5642-990. Este es tu WhatsApp estelar, la 99.3 en FM.
0: Sí, señor. Entonces, usted opine, el nuevo director que fue elegido ayer,
1: claro,
0: ya debe estar aquí.
1: Ya debe estar.
0: Yo necesito preguntarle algo al director.
1: En las áreas en las que he trabajado, el director estaba sentado.
0: Claro. Y no llega todavía aquí el director.
1: Y yo tenía un director en la radio anterior.
11: Ajá. Que dice, ¿quién notas, pues, mijín?
1: Gordito, nomás que los viernes ahí está sudando.
0: Claro, por ejemplo, mi pana
1: lo que tomaba el jueves noche en el Bregel.
0: Oiga, mi pana cangrejo necesita preguntar algo del
1: controlador.
0: Y no está ni aquí el señor, el director de DJ.
1: Claro, el director de DJ. De ese sí se parece, el que decía, ¿quién notas, pues, mijín?
0: Es igualito, es Kiko.
1: Señores, de ñoño.
0: Ya volvemos enseguida, no se vayan. Entérense, ¿quién cree usted que quedó de director? ¿Quién cree usted?
1: ¿Será que de director de programación quedó Juan Diego Chalco?
0: John Salchichón, Cangrejo, La Sola.
1: El Cangrejo quedó en el comité de seguridad.
0: Ya volvemos enseguida, no se vayan. Ya volvemos.
12: Cangrejito, ¿a qué hora estás libre?

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2: Perfecto, compañeros, estamos de retorno a 9 de la mañana con 25 minutos. 9:25, saludos cordiales para toda la gente que nos acompaña. La gente de Callar, Biblián, Suscal el Tambo, la gente de Azogues, Paute, Guanaceo. Y aquí en la ciudad de Cuenca también, la señal también es poderosa. Muchísimas gracias a todos ustedes.
1: Oiga, el saludo cordial a nuestro pana, el caballito también reportando sintonía, Juan Carlos Pacheco. Hoy no ha enviado audio el hombre con esa voz.
2: ¿Desde dónde? ¿Desde dónde?
1: Desde Urban Comida Rápida en la avenida del Tejar y César Andrade y Cordero, las cuatro esquinas.
2: Un abrazo, muchachos, para todos ustedes. Gracias por la sintonía. Bueno, vamos el día de hoy a conversar. Justamente la gente le encanta
1: el chisme.
2: El chisme, la zapería. Y por eso vamos a contarles el día de hoy qué es lo que pasó en la reunión de ayer.
1: De anoche.
2: ¿Qué pasó?
1: Lo que debe saber el público. No puede saber todo. Hay cosas que quedan en el claustro.
2: Exacto. No pueden ustedes saber más allá.
1: Hay cosas que quedan en confidencia. Claro. Porque nosotros cuando firmamos el contrato, firmamos una cláusula de confidencialidad.
2: Y eso.
1: Cosas que no puede saber el público ni la competencia.
2: Que tenerlo presente que siempre, respetar, muchachos. Claro. Hay que respetarlo. Así que, pero antes de contarles esto, vamos a escuchar los audios que la gente nos envió. Antes de irnos al corte, a ver, acá tengo un saludo. Dice, desde Minneapolis, la Sola Solís dice ya va a volver a su radio online, en su programa a toda chicha. A ver, ¿qué más tengo acá? Déjame revisar.
1: Oye, yo tengo un saludo, Rodríguez. Hasta eso, mi querido Juan Diego, para don Freddy Álvarez, doña Norma Saquipay y su hijo Joel, allá en Bella Vista de Turi. Ayer el guagua me reconoció.
2: ¿Qué dice?
3: Dice, ¿eres el 99.3? Dice.
2: Es que digo mi papi.
1: No. No, bien chévere el guagua.
3: El Winnie Pooh, papi, el Winnie Pooh.
1: El guagua bien atento, bien educado, bien conversón. Trabajando.
2: ¿Cuántos años?
1: ¿Qué? Colonia vacacional ni nada. Trabajando ahí en la mecánica automotriz.
2: Sí se da cuenta. O sea, hay que trabajar mucho.
1: Un guagua de unos 12, 13 años más o menos.
2: Esos son los nuevos emprendedores.
1: Sí.
2: Bien, muchachos. Bien. A ver, escuchemos qué dice. Hola, buen día.
4: ¿Qué más, pues, mi querido Botija Salchichón, mi querido Zompiras DJ, querido Chimotrufia Chalco, aquí reportando sintonía? Saludos, excelente programa.
2: Gracias, amigo Freddy Villa.
5: Muchachos, buenos días y felicidades por seguir en la radio, seguir trabajando, alegrándonos la mañana. Y el director de ventas.
1: ¿De ventas?
5: De autopartes de dudosa procedencia, Cangrejo. ¿Quién más?
2: Hola, siguiente audio.
6: Buenos días. ¿Cómo está, camaroncito sucio?
2: Todo bien.
6: Gordito Sachicho.
2: Hola.
6: DJ Cangrejo.
3: Hola.
6: Oiga, camaroncito, ojalá que el director del programa no haya quedado el salchichón. O si no, le vaya a vender a usted como en la otra radio cuando le hicieron la broma.
3: Sí.
6: Y cangrejito, ¿me puedes dar consiguiendo unos aros de carbono para mi Toyota? Los necesito de urgencia.
1: ¡Aros de carbono!
2: Vamos, siguiente audio, hola.
6: El cangrejo ya quedó de director de programa del Penthouse de la Chicha. Ya que Juan Pablo Murillo y Don Tiberio van a hacer el programa a la medianoche. Los dueños de los sarcófagos de las altas cúpulas de la...
1: No, ellos van a hacer los cuentos de la cripta.
2: Ustedes que están allá en Estados Unidos, ven amarrando que no venga ya. Hola, buen día.
7: No, Juan Diego, a nadie nos importa. Sigue con el libro de tu mano, vale.
2: Ah, ya.
8: Buenos días. Hola, pan con cola. Buen día, Juan Diego Chalco, John Salchichón.
1: ¿Qué más?
8: DJ Caramelo Caliente. Ya, reportando sintonía de la radio estelar. Oye, DJ Caramelo Caliente, épale.
2: Vamos ahí, siguiente.
9: Como ya llegó el fariseo de Rey Luzay Lema, ya quieres mandar de botón de Twitch.
1: ¿Qué come? ¿Qué adivina?
2: Hola.
8: Es que el día de mañana llegando a los dueños de la mañana.
10: ¡Manavale! Estoy con ustedes.
2: Hola.
11: Oye, camarón, vos quedaste designado como vigilante seguro de parquear los carros afuera de la Estelar. Salchichón de hacer los desayunos los viernes. Y Cangrejo quedó de la comisión de vender caramelos.
2: Eso, hola.
12: Qué más loco, Brian. Oye, mi hijo, ya te conseguí esa nota que me pediste para la Toyota Fortuner. Mi sin confirmará que nota es mi llave.
1: Habla igualito de los panas del cangrejo.
2: A ellos le llamaron en las uniones.
1: Bueno, ellos no son panas. Zumpe,
2: ¿no?
1: Son compinches. Pero,
2: claro, los uñi mugre. Los uñi mugre. Bueno, mi querido John Salchichón, entonces.
1: Vamos a
2: comentarles. Vamos
1: se merece saberlo.
2: Yo sé lo que decía el pan acá, no me interesa, ¿no? Sigan con el libreto.
1: Solo él,
2: pero es parte del libreto también. Es parte del libreto. Hoy día nos unimos después de lo que tuvimos acá en la radio y dijimos, hablemos sobre esto.
1: Claro, el público merece informarse, claro, merece saber.
2: Para que sepan quién es el que. Si vamos a la radio, es culpa de él.
1: Si nos votan, es culpa de él.
2: Exacto. Oiga, ¿cómo son las cosas, no? ¿Cómo son las cosas? Estuvimos en el anterior proyecto y por cuestiones de la vida salimos de la radio, ¿no?
1: Claro.
2: Y ahora vas a ser tu jefe. A ver qué sucede. Pero el director de programación de acá de la radio es el señor
1: Rayleigh. No. Eduardo Luis Zailema.
2: Exacto. Eduardo Luis. Eduardo Luis.
1: No me creen, revísenle la cédula.
2: Claro, porque no es Rayleigh. Es Eduardo Luis
1: Zailema Yanes.
2: Eso sí. Entonces, él es el director de la radio. ¿Qué opina usted, señores?
1: No, yo no soy John Salchichón, claro. Yo soy John López Montero.
2: Así es. Sí. Yo, en cambio, sí soy Juan Dieguito Chalco, yo soy mi nombre.
1: Claro, pero
2: real.
1: No es camarón. Pues
2: no,
1: camarón.
2: No, el camarón no. Me dicen el camarón nada más, pero no tengo nada de camarón. Es. Pero ahora, ¿qué opinan ustedes? ¿Qué opinan ustedes? Él es el director de la radio.
1: Claro, sí. Él es el director de programación.
2: Si va mal, aquí en la radio, es culpa de él.
1: Tenía que estar a las 8 en punto, ya son 9 y media.
2: Claro, y no llega todavía. ¿A qué hora llegará?
1: Ni llegará.
13: Hoy no trabajo. No.
2: Ahora, tenemos también un director de DJs.
1: De DJs,
2: claro,
1: así
2: porque
1: es.
2: Dicen que la música no está buena.
1: Claro.
2: Que los oyentes se han quejado. Que
1: hay mucho
2: música,
1: bache.
2: Que el cangrejo no pone buena música, solo pone reggaetón. Entonces va a haber un
1: solo
2: DJ.
1: Solo pone despecho.
2: Que le va a fiscalizar, que va a estar atento a todo. No sé si estará escuchando. ¡Ya están escuchando!
1: Ya está despierto, señor director.
2: Señor director, ¿cómo se llama el señor director?
1: Alejandro Fernández.
2: No, Alejandro.
1: Alejandro Sánchez, el DJ Capibara, nuestro director de director.
2: Señor director, ¿cómo se llama el señor director?
1: Alejandro Fernández.
2: Alejandro.
1: Alejandro Sánchez, el DJ Capibara, nuestro director de DJ.
2: Él es el director de DJ. Ya estará escuchando. Está buena la música.
1: Un aplauso Capibara. De uñas. Vamos a hacerle el aplauso de la lluvia. Un dedito.
2: Dos deditos. Tres deditos. Cuatro deditos. Cinco deditos.
1: Ahí se. Está goteando.
2: Oye, habla serio.
1: Vamos a hacerle el aplauso del Chen.
2: A ver, ¿cómo se dice? Ya.
1: El Chen pasa por un túnel. El Chen va a pitar. Chuchu. Yo sí estudié pues en el jardín Antonio Borrero.
2: Ah, chévere, me
1: ya parece. Que ustedes no hayan tenido ni educación primaria, no es mi culpa.
2: No es eso. A ver, acá tengo, a ver, ¿qué me enviaron acá? Dice, estoy pilas oyendo, dice. Esas feas cortinas, dice. Ah, el Alejandro Sánchez.
1: Ah,
2: ya
1: se reportó nuestro director.
2: Oye,
1: de DJ.
2: Está malo, dice las cortinas del el Alejandro Sánchez.
1: Ahora pones cortinas de flores, entonces.
2: A ver, escuchemos. Hola, buenos días.
14: Estamos jodidos, carajo. Los viernes no trabajan todos, vamos al chongo.
2: Hola.
15: No hablen. ¿Cómo va a decir que no hay buena música? Sí, está bien ahí.
2: Ah, ya, vea esa buena música, ya. Francisco, ya le defendió, pero Alejandro Sánchez dice que no le gusta las cortinas. Manda unas cortinas,
1: padre. Claro, hágale su unión solo.
2: Claro, envíe unas cortinas, claro, porque si no estás de acuerdo, ayúdanos.
1: Claro.
2: Ayúdale al DJ, ayúdale que necesita una mano amiga, un hombro para que le enseñes. El hombre que tiene mucha experiencia.
13: Sí.
2: Mira la foto de tu amiga envió.
1: Eso, manda esos stickers feísimos. Eso no es parte del programa, señor Alejandro Sánchez, nuevo DJ.
2: Exacto.
1: Felicidad.
2: Felicidades, claro, felicidades.
1: En la comisión de aseo y bodeguero, Juan Diego Chal.
2: Yo quedé de bodeguero, así que todo lo que no sirva me dan para mí.
1: Y todo lo que necesiten, papel higiénico, shampoo, jabón, pañitos húmedos.
2: Pero yo no, ¿para
1: preservativos,
2: qué
1: todo acá. Oiga, en la bodega de Juan Diego Chal.
2: ¿Pero para qué quieren las toallitas húmedas? Yo no entiendo eso.
1: Bueno, quedó de bodeguero y conserje, es el señorcito que carga el escoba. Señorito ese curco.
2: Oiga,
1: sí, aquí noche en la radio, oiga, hay una bulla, las almas penan.
2: ¿Y John Salchichón de qué queda? ¿Departamento de qué?
1: Yo de risa y humor.
2: Ah, y solo él.
1: Claro.
2: Y todo el mundo entra y quiere pegarle ahí. Hola, buenos días.
14: Alejandro,
9: Sánchez, ya que usted es el director de los DJs, de traernos de ahí unos roseros como unos quesitos de allá de Gualaceo para los jefes.
2: Oiga, sería bueno, vea.
16: Con tortilla de ahí de la vía.
2: Alejandro, ¿a qué hora viene hoy día? Confirman, Alejandro, ¿a qué hora llegas? Tráete unos roseritos. Claro,
16: como director tiene que estar aquí. Pues.
2: Claro. Tráete unos roseritos. ¿Cómo se llama? Roseros, ¿no?
16: Roseros, sí, el que le pellizca él.
2: Hay un key también que vende.
16: Claro, y en la vía también hay el. En Certa.
2: Exacto. A ver, vamos, hola.
17: Bacán, mijín, bacán. Oye, la guayaca, que quedó de madre sin bolas.
16: De madre sin bolas.
2: Hola, hola.
18: Y no llegas todavía porque está chupando este galo que quedó del director. Está chupi, chupi.
2: No, hola.
19: Calma. Vale. Cálmate, oye, Mari Chalco, que no te vea el bichi porque te va apareando pilas, verás.
2: Hola, siguiente audio, hola.
18: Pero tenía que aprender como el otro director de otro programa, él duerme y amanece ahí en la radio.
2: Exacto. Dice, mande las medidas, cangrejo, departamento de cachinería.
16: Departamento de repuestos y accesorios automotrices.
2: Usted necesita ¿cómo se llama eso? Una llave de tuercas. Claro. Aquí tiene el cangrejito. A ver, vamos, siguiente audio, hola.
20: Ganas, le piden a Capi para que vaya, vamos, que si suele medio camino, le agarramos todo y comiendo. Y las costillas de la defensa cambian para poder costillas de forma de Capi.
2: No le entendí bien, no le entendí.
16: El chicle.
2: No le entendí lo que dijo, pero algo que le entendí que decía que no va a traer porque se va a acabar en el camino.
16: Martes de longazos.
2: Ahora sí, señores, luego de haberse enterado ustedes quién es el.

0: Las nuevas autoridades
1: elegidas.
0: El señor Zailema, él es el director de programación, y el señor Alejandro Sánchez es el director de DJs. Así es que todo lo que pase acá, si hay baches, hay mala música, es culpa de ellos. Estás deslindado, mi querido cangrejo. Tranquilo, haz nomás lo que quieras. Igual corre cuenta del Alejandro. A ver, ultimito antes de irnos al corte. Hola, buenos días.
2: Ahí está chévere ya, sea quien sea ya, pero hasta que no cambie nada ahí, la estelar, todo está bien.
0: Exacto, que no cambie nada.
1: Dios le pague.
0: Señores, vamos al corte y ya volvemos enseguida para continuar con más de los sueños de la mañana aquí a través de Estelar 99.3. Corte y volvemos con martes de Longazo.
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2: ¿El audio que enviaste es con respecto ya al tema o no todavía?
1: No, con respecto al programa.
2: A ver, escuchemos, hola.
4: Ya, te ese cangrejo, solo con reggaetón.
2: A ver, Iván Ceballos. Alguien
4: que haga cambios, pero después del mediodía y de la mañana está papelito.
2: Hola.
4: El DJ Cangrejo dice que ha quedado de estilista para cuidar los tintes de cabello, para diseñarle las cejas al Juan Diego.
2: Sería bueno, ¿no?, que haya una persona encargada en eso acá. Sería bueno, la sola no queda ese puesto. A la sola para que nos cuide las uñas.
1: El manicure, el paticure.
2: El paticure.
1: El lifting de cejas, de pestañas.
2: Sería bueno.
1: Limpieza facial.
2: Yo creo que tú sí te haces las cejas, ¿no?
5: Sí, yo sí.
2: Ahí sale.
1: Pero él porque es batracio.
2: Pero
1: longazo.
2: No se queda bien, no digas eso.
1: Un hombre que se depila las cejas.
2: Pero yo también me depilo.
5: Por eso. O sea, no me depilo, me doy forma nada más.
2: Ajá, a lo exacto.
1: ¡Ay! Sí, óyelo. Bueno, y es de longazos, claro. No de princesas. Pero
2: está
1: de
2: hacer.
1: El ¿cómo se llama? El Brian. O sea, por lo que es ñero, le entiendo. Porque desde ya hace unos 15 años los ñeros ya se
2: le da
1: depilaban
2: forma,
1: las cejas.
2: Le claro. Da forma nomás. No se
5: yo tenía aretes también.
2: ¿Aretes en dónde?
5: Aquí en las orejas.
1: ¿Es? Pero esos de vidrio. Ya, dele, tipo Daddy Yankee.
2: Salsillos.
5: Yo sé cuando no tenía...
2: ¿Qué? Claro.
5: Arete está bien.
2: Claro, al lado izquierdo, sí. También tenía.
1: Yo por eso no tengo aretes.
2: También tenía. ¿Qué tienes tú?
1: Expansores. Claro, es de...
2: Esas, cuando sea viejo John, o sea, no le van a quedar
1: bellísimo. ¿Quién dice que voy a llegar a viejo?
2: Sí llegas.
5: Métale el dedo ahí, a ver.
2: Señores, mira los mensajes que llegaron. Ahora,
1: escuchemos.
2: ¿Escuchamos?
1: La voz del pueblo es la voz de Dios y Dios se expresa así en nuestros oyentes.
6: A ver. Es que queda como la dueña de la cocina, tiene que hacer el café para todos.
2: Hola.
4: Longazo cuando no te quiere hacer las cejas ni nada. De eso, ya el salchichón no se hace nada porque es bien coñón, codo. ¿Cómo también levantar a la doña?
2: A ver.
4: El salchichón es el que no se depila las cejas. Igual si no se depila, ¿cómo usted se trae y echa a hacer de chico? Mira, un pelín de ese pelo largo.
2: Hola.
4: Juan Diego tiene piercing en el pupo. El cangrejito se colgaba de collar ahí los lujos de los carros ahí.
1: El blin blin.
4: Ven preguntando al salchichón si es que tiene el expansor solo en la oreja o en el psiqui también.
7: A mí, asco me diera dormir contigo.
2: Hay unos expansores para el psiqui.
1: Sí hay.
2: ¿Y no quieres que te regale uno?
1: Duelen.
2: ¿Sí conoces can... ¿Qué no va a conocer el cangrejo?
1: Tremendo que así desde
2: cangrejo. No va a conocer.
1: Este mete hasta la pinza ahí.
2: Señores, entonces el día de hoy vamos con los longazos. Martes de...
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2: Irte a un evento.
1: Ya.
2: Irte a un evento bien aniñado.
1: Ya, de
2: camping,
1: la
2: el camping allá en Biblián.
1: Oh, yeah.
2: Te invitan a la mesa.
1: ¿A comer?
2: Y te ponen un mantelito con un montón de cubiertos, no sabes ni para qué sirve.
1: Cucharas, cubiertos, tenedores, cuchillos.
2: Yo no sabía para qué sirve.
1: Platos.
2: Pase para acá la cuchara y
1: ¿qué,
2: coma.
1: Queda elevado, cuchara. Longazo.
2: Longazo.
1: No, ir a un restaurante aniñado, de esos, pero en serio, de cinco estrellas. Ajá. Y decir, oiga, preste una funda para llevar.
2: No, longazo.
1: Y mentir que es para el perro, vos no tienes ni mascotas. Longazo y encima mentiroso.
2: A ver, dice Mijines, martes de longazos. Trabajar en una radio, como ya, dice, y utilizar de tapadera para vender las autopartes. Longazo. Y longazo y mañoso. Ese Ricky Sarmiento.
1: Ser locutor y tener tus audífonos dados la vuelta a cinta que da miedo para esta instalación eléctrica clandestina.
2: Longa. Pero eso ya es longo pobre. Ya, o sea,
1: longazo. No, no, yo no soy hay, el buco, ¿no?
2: Pero no hay para comprar.
1: Yo soy el miserable. Pero ¿cuántos rollos de cinta están en sus audífonos?
2: A ver, mi querido Brian, tú que estás acá y observas, mis audífonos con los del John Salchichón, ¿quiénes están más pobres? Las del John, pues.
1: Claro. Las del John.
2: Las del John.
5: Ya, es que los del muco están con cinta, claro, negra. Este está con cinta.
1: Pero yo no puse cinta. Entonces, a mí ya me vendieron así el shorito.
2: Ah, sí. Oh, claro. No, pues, es otra cosa.
5: Pero era que me diga. Ya le debo estar consiguiendo.
1: Qué falta de confianza.
2: Ya ves, ya está de una. Directo al grano. Vamos ahí, señor. Longazo.
1: Longazo, mijo. Tener un perro runa.
2: Ajá.
1: Y ponerle de nombre Rocky, Bobby, Capitán o Cangrejo, que sí digo, o Rambo. Longazo. Solo para que dé miedo.
2: No, Longazo también ponerle nombre de personas a los perros.
1: ¡El Bruno!
2: No, yo un día me voy al parque y le dicen, oye, llámale al Diego. Yo, al perro.
1: Pero si usted sí es perro, Juan Diego. Y runa, perro Sacha.
2: No. O sea, tampoco. Pero no deben ponerle nombre de humanos a los, a los animalitos. Sabe,
1: ahora que estuve en Gualaquiza, descubrí el significado de la palabra Sacha.
2: Sacha.
1: Sacha.
2: Significa, Sacha es pequeño, creo. ¿No? ¿No?
1: Sacha es del monte o de la selva. Eso es Sacha. Perteneciente o que proviene de ahí. Ese es Sacha. Yeah. Por si acaso.
2: Pero usted sí viene de allá de la. Usted sí es Sacha, entonces.
1: No, yo.
2: De acá de los Reyes Lazos.
1: ¡Ah, no, pues! Dios mío, el que viene de Puertas del Sol.
2: Yo era de la Gloria.
1: Ah.
2: De la Gloria. De la Gloria.
1: Y ella no era. No habría, pues, el Rambo, el man que hacía sus
2: tres. Pero hace mucho tiempo, ya, pues, entonces, mijo. Yo soy ya de la nueva ola.
5: El barrio La Gloria era, Juan Diego.
2: Claro, de La Gloria.
1: Y La Gloria hasta ahora mismo es pesadito, La Gloria.
2: No, ya no es pesado. Sí, ahí para el cuervo.
1: Ahí pasa volando.
2: Tener un carro tuneado.
1: Ya.
2: Te ha puesto un montón de halógenos. Longazo.
1: ¿Qué carro es? Suzuki Uno.
2: No. Hay un este carro, este Hyundai Jet es, ¿no?
1: Jet.
2: Este carro, por ejemplo, le pone un montón de accesorios.
1: ¡Longazo! No, y ese carro no es para eso. Comprarte un Vitara 3 puestos. Y poner stickers 4x4, off-road, abasto. ¡Longazo! Ponele un snorkel, pero de plástico, sin hacer hueco a la lata. Solo de adorno. ¡Longazo!
2: ¿Quién envió el mensaje?
1: Escuchemos a Fernando Lucero. ¿Qué dice el DJ del fin de semana?
2: A ver, dice, longazo es poner un letrero, cuidado con el perro, para que le dé miedo.
1: Y el perro es un chihuahua.
2: ¡Longazo! Oiga, le enviamos
1: un saludo. ¡Longazo! Poner un letrero que diga, cuidado con mi esposa, el perro no hace nada. ¡Longazo!
2: No, pero ya es de la pobre señorita.
1: Que en tu barrio diga, esté un lechero que diga, barrio seguro y organizado contra la delincuencia, prohibido vacunadores, extorsionadores, ladrón cogido, será quemado.
2: Ajá.
1: ¡Longazo! Cuatro esquinas de Balsay. Cuatro esquinas de Balsay. Tejar, San José de Balsay, San Lucas, 3 de Mayo, La Dolorosa, Río Amarillo.
2: Y los presidentes del barrio son los de la... De la jorga. Eso siempre pasa, señor. Eso siempre sucede.
1: Ir a una fundación a hacerte atender porque no tienes plata para la clínica.
2: Longazo.
1: Diego Chalco. Y decís, no, pues si es el mismo doctor de tal clínica.
2: Claro.
1: Bueno, que allá cobra 60, acá cobra 5.
2: No, $5 cobran la consulta. Pues habla serio. Hay que tratar de ahorrarse, ¿sí o no, cangrejito?
5: Sí.
2: Claro, hay que tratar de ahorrarse. Ponerse un vestido con calentador porque es que hace frío.
3: Longazo.
2: Mamita, longazo.
1: Ponerte el saco del terno de tu marido en las piernas, porque en la fiesta hace frío.
3: ¡Longazo!
1: Está coliendo, es la macho.
2: Oiga,
8: Hacerse hecho el cariñoso, ¿ya?, y darle el saco a tu novia, ¿ya?, y tú moriste de frío.
9: Longa.
10: No, ya es sonso.
8: Longa, longo sonso, pero claro. ¿Sabe cuándo vi eso? El día sábado me di una vuelta por el viernes, me di, ¿ya?, una vuelta por acá por el sector de la calle larga.
10: ¿Ya?
8: Todito los guambras sin saco.
10: Sin saco.
8: Y las guambras puesto casaca, chompa de ellas, casaca, chompa.
10: Y encima
8: el saco del guambra. No jodan,
10: longas.
8: Longazo, mijo. No sea longo kill.
10: Hablando de la calle larga.
8: Ajá.
10: Ir a la calle larga, entre, ajá, cinco panas. Y esa es vaca por una biela. Y encima, siembra.
8: Longazo.
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10: Yo ya no tomo 36 días.
8: Ya. No era ya 37 días.
10: Ah, 37, sí.
8: Claro,
10: sí, 37
8: días, porque ayer estaba 36 días.
10: Claro, y estamos 37.
8: Ya ve, mijo, vamos por más, vamos.
10: Decís,
8: por más.
10: ¿Cuántos días vas sin tomar?
8: Longazo. Maquillarte.
10: ¿Ya?
8: Y supuestamente estás linda y pareces Betty la Fea.
10: Longaza.
8: Longaza.
10: Maquillarte y pareces el Joker. Longaza. Pintarte, vos siendo hombre, pintarte el pelo de color verde, azul, morado, rojo.
8: Longaza.
10: Y aún así pertenecer al grupo de comparsas de San Pedro, dice dónde. Longaza.
8: Y bailar así con el cabello chuverde, no joda, feísimo, longazo.
10: Y vos color de la tierra, longazo. Jokers por lo menos era blanco.
8: Claro, pues.
10: Este Jokers, Kishpilema también.
8: Hay una diferencia muy grande,
10: claro.
8: Muy grande. Esteban Takuri está pidiendo un nuevo turno, dice al director, claro, de DJs.
10: Oh.
8: Pedir un nuevo turno en la radio. Nunca.
10: Estando en la Johnny.
8: Longa.
10: Estar en la Johnny, no me das un cariñito a tus compañeros de los dueños de la mañana.
8: Longazo.
10: Longo.
8: Estar en Estados Unidos y haber dicho, ya estoy haciendo el paquete para enviarles.
10: Y ese paquete ya está haciendo un mes ya.
8: Longazo. ¿Hasta cuándo, señor Takuri, vamos a estar esperando?
10: Ser hombre, dejarse la uña del dedo meñique largota, según, yeah, vos, para sacarte los mocos. Total, ha sido para el vicio. Longazo. Y encima.
11: Buen Diego Chayco.
10: ¿Qué uña? Si parece tortuga ninja.
8: No, yo no tengo uña. Yo siempre me las corto. Siempre las tengo.
10: ¿Se las corta o se las come?
8: Siempre me las tengo cortas.
10: Él sí se las come a todas, las uñas de esos dedos gordos. Esos dedos de zapatero.
8: De buñuelo, dice.
10: Dedos de timbulo.
8: Señores, el día de hoy, martes, el Longazos participa con nosotros a través del WhatsApp.
10: 099-5642-990. 099-5642-990. Este es tu WhatsApp estelar en tu radio que se las come a todas. Puro longo nomás aquí.
8: Sí, sí, sí.
10: Oiga, en este martes de Longazos.
8: No borrarán los mensajes.
10: No borres, tranquilo.
8: Tengo un pilo de mensajes.
10: Borrar los no mensajes me porque no piensas que te vamos a pasar en el siguiente bloque.
8: No, sí le vamos a pasar.
10: Longazos.
8: Sí le vamos a pasar. Tranquilo.
10: Audio, mande audio.
8: Con nombre y apellido. Lo que pasa es que mi pana Dani dice que están trabajando con los jefes, entonces por eso no pueden enviar audios.
10: Ay, ay, ay, ay.
8: Pero se pueden escribir de una. Envíe el mensaje que se regó la leche, señor. Vamos al corte. Ya volvemos enseguida. No se vayan. Somos los dueños de la mañana.
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2: Saludos para mi pana que me está escuchando, que dice lo siguiente. Hola, hola, buenos días, L.
3: Póngase pilas, querido amigo camarón sucio, no sea como la pieza.
2: Solo para eso me envía el mensaje.
1: Para decir que no sea como la sapie.
2: Que no sea como la pieza, solo para eso me envía el mensaje. Para mi pana, Byron Lema, también nos está escuchando. Hola, mi querido Byron, gracias por estar atento al programa
1: Los Sueños de la Mañana. Gracias por el eventito que me sacó Byron Lema para el
2: esta semana,
1: 29
2: ¿no?
1: de agosto.
2: A la próxima semana.
1: En el Valle. Gracias. Entre chévere. Colegas, no nos pisamos el micrófono.
2: Qué bacano, amigo, qué bacano. Yo quiero comentarles nada más que el día de mañana, miércoles.
1: Ya, no.
2: El jueves, tal vez no venga, muchachos.
1: ¿Cómo así? ¿Qué pasó?
2: Sí, ya voy a hablar con el señor director de programación. Claro, porque tengo un evento el día miércoles y me voy a amanecer. Entonces, no sé si es que alcance a llegar acá al turno.
1: Pero, tiene que me dejar un reemplazo.
2: Sí, voy a dejar un reemplazo.
1: Ya,
2: voy a dejar a don Eduardo Luis.
1: Otra opción.
2: Pero, no hay. Juan Carlos Fernández. No. Otra opción más. A la huella capadeja. A la sola.
1: Vemos aquí la sola y el cangrejo conmigo. Yo me voy a morir de iras. Estén solo mandando saludos y dando el WhatsApp a cada rato. Diciendo 10:25 y al siguiente 10:26.
2: No, vamos a hacerlo posible, pero estaremos en Dele el día de mañana, así que pilas.
1: Del fin de semana, algún locutor que me pueda dejar Juan Diego Chalco.
2: Para el fin de semana, al Guamán.
1: Al Rodrigo
2: Guamán.
1: ¿Cómo se
2: come? Rodrigo Guamán dice, epa, aquí estamos, señores, epa. Ese es Rodrigo. Señores, vamos a continuar con Martes de Longazo.
1: A tus amigos, a tus conocidos, decirles mi yunta, mi llave, mi perro, mi body. O decirle parce.
2: Longa.
1: Decirle parce. Y oye, mijo, naciste en el vecino y decís mi parce.
2: Ya lo he dicho.
1: El cangrejo, si identificamos, no es cangrejo. Tomar café. Ajá. Metiendo el pan ahí haciendo sopa.
2: Sí,
1: longa, y encima puerco.
2: Tomar café y hacer así. Longazo.
1: O sea que eso, mi abuela es longaza.
2: Eso sí, o sea, es
1: que mis abuelos son longazos, entonces.
2: Sí,
1: ellos toman así.
2: Tener más de 40 y pico de años.
1: ¿Ya?
2: Y ponerte bracket y de colores fosforescentes. Longazo.
1: Tener más de 40 años y seguir usando gorra plana para adelante.
2: Longazo. Tener más.

0: de 40 años.
1: Ya llegamos solo 40.
0: Irte a un evento bien entesnadito.
1: Con zapatos blancos. Longazo. Tenés más, ya de 50. Tenés 50 años.
0: Ya.
1: Y animas todavía fiestas de 15 años.
0: No, sí, la vergüenza ya.
1: Puro guambra, no más puro. Si yo que animé, yo que tengo 32.
0: Ya. Yeah.
1: Y que hace unas semanas animé una graduación de colegio.
0: Yeah.
1: O sea, la niña tenía 18 años.
0: Ajá.
1: Que de 18 a 32.
0: Es
1: no hay
0: diferencia.
1: Tanta distancia como de 15 a 50.
0: Claro.
1: Pero
0: de 15
1: igual,
0: a 50, claro.
1: Me sentí
0: ya es
1: incómodo, sentí que no pude, sentí que no di lo mejor de mí porque.
0: Pero falta de profesionalismo, sí, amigo.
1: No, falta de experiencia.
0: Ajá.
1: Y lo reconozco y está bien. Porque
0: claro.
1: Yo reconozco, ¿no?
0: Por ejemplo, yo.
1: No me creo la gran tontera.
0: Yo sí he animado eventos de 15 años.
1: Allá.
0: Y sí, es complicado porque son puro pelados.
1: Claro.
0: Y a veces te jalan para que vayas a bailar en el.
1: Al
0: medio.
1: Abuelo.
0: Venga, dice el abuelo que baile.
1: Y el otro poniéndole 4 a la guambra de 14.
0: No.
1: Longazo,
0: mijo.
2: Camarón sucio.
1: Tener más de 40 y querés vacilarte a las amigas de la quinceañera.
0: Longazo.
1: Y encima, pedófilo.
3: Juan Diego Chávez.
0: Oye, pero hoy por hoy te buscan, mijo. Ya no es culpa. ¿Cómo te llamas vos? Dicen.
1: Ay,
0: así todavía. Ay, pues. ¿Cómo te llamas? Dicen que eso trabajas. O sea, ¿hasta qué nivel?
1: No, Dios mío.
0: Yo pensé que escuchar en Spotify. Dice. No, en radio, en Estelar. Digo. A ver, vamos ahí. Hola, buenos días. Dele.
4: Puta, nada más longazo que andar con las mismas gafas día y noche. O sea, que camarón.
1: De noche con gafas.
0: A ver, primerito. Lo que yo utilizo no son gafas, son lentes.
1: ¿Ya?
0: ¿Son lentes? No, son lentes.
1: Ah, lentes. Ah,
0: son lentes, mis. Aparentan gafas, pero son lentes.
1: Oh.
0: Uh-huh.
1: Oh.
0: Entonces, no estés juzgando a Alejandro Sánchez. Verás que eres el director de los DJs. Que esa falta de respeto con
5: el
0: personal.
5: Pero si utiliza lentes, Juan Diego, no utiliza lentes.
0: Claro.
5: ¿Serio?
0: Sí, yo utilizo. Estos de aquí son lentes, mijo. No veo de lejos, soy miope.
1: Este está. Decir checky sound, baby, right now, yeah. Longa.
0: Checky sound.
1: 30 años y no sabes ni qué significa eso, longa.
0: ¿Y qué significa? ¿Quién dice eso?
5: ¿Quién dice eso? ¿Quién dice? Me nació la duda, ¿quién dice eso?
0: ¿Quién dice eso?
1: Pasito para adelante, pasito para atrás, pasito para adelante.
0: ¡Ah!
1: ¡Ay, ay, ay, ay!
0: ¡Checky sound!
1: Ponerte el saco de Juan Gabriel y por eso ya pensar que eres artista.
0: No, longas.
1: El saco de Tico Tico y creerte animador.
0: No, se pone unos cuantos cohetes en el saco. Y ya dice que es ya el. ¿Qué
1: el
0: es
1: showman.
0: El showman.
6: Hola. Cabrón, que sabía esta persona en la cadena, en el
1: pescuello.
6: Ahí
1: se va a dar,
6: pues,
1: una cadena.
6: No, está ahí, pero la cadena de distribución de los carros, no, pues.
1: La cadena de distribución.
0: A ver, ¿cómo?
6: Le han puesto de director en el daily. ¡Longazo!
0: Ah, es que para que no cobre lo que grabas.
1: Claro.
0: Porque cuesta, pagas un buen sobre.
1: Para que solo se pierda el fin de semana, claro, y el lunes está aquí.
0: Claro, entonces ya tocó hacer
1: la
0: madre.
1: Estrategia.
0: Son estrategias, mijo. A ver, vamos ahí, siguiente, hola.
4: Longazo, vela, Juan Diego Chalcos, que se está sacando los mocos y se pone a limpiarse en el pantalón. En las partes de los costados. ¡Qué asco!
0: ¿Y cuándo me has visto de hoy, mocoso? Vamos, siguiente audio. Hola, buenos días.
7: ¿Sabes qué más es longazo? Tienes un buen carro y andas con la pantalla original. Longazo, no hay que robar ahí. Confirma, cangrejo.
1: Es chorazo.
5: ¿Cómo? No entendí.
0: Tener un carro del año,
5: ya.
0: Y tener la pantalla original.
1: En vez de ponerle,
0: claro,
1: una buena pantalla.
0: En vez de una pantallita.
1: Nuevas.
0: Claro,
1: una
0: que
1: pro.
0: Le consigas, dice, una pantalla.
5: Oh.
0: ¿Puedes conseguir?
5: Sí.
0: Ya.
1: El cangrejo está en todo.
0: Ponerse anillos con el nombre, con las iniciales del nombre.
1: ¡Longas!
0: Y aquí metido los dos dedos, el anillo.
1: Ah, esos anillos de ñero.
0: Sí,
1: esos que son dos o tres dedos.
0: Oh, sí.
1: O tener aretes. Aretes con letras, con frases, con nombres.
0: ¡Longas!
1: Poner el nombre de... El nombre de tus hijos.
0: Ajá.
1: En la parte de atrás del carro a los lados. Ian Iker.
5: Te quiere papá.
0: Poner atrás, bendecido por la virgencita. Dice que.
1: Longazo. Poner atrás del carro, auspiciado por Dios.
0: No, longazo.
1: Poner atrás del bus, salí con Dios y si no regreso me fui con él.
0: Longazo. O poner en tu carro, cierre despacio.
1: Longazo.
0: Demasiado, longa. Vamos ahí a ver qué más dice la gente. Escuchamos los audios. Hola, buenos días. Dígamelo. Dele.
8: Oye,
2: Salchicho, no seas criticón, déspota. Señor, perfección.
0: Oye, déspota.
8: Gordo, achacoso y con esa cara.
1: Ya pues achéquenme, aquí estoy. Oye, estaba bueno de los carros, de los longos. Escuche, de los buses.
0: Lea eso.
1: Trabajar los fines de semana como DJ en la Estelar y publicar en todito los grupos de Facebook y WhatsApp, DJ disponible, longazo, dice. DJ Lucero de los fines de semana. Ir a los Estados Unidos.
0: Ya. Yeah.
1: E inventaste que estás llenito de fechas y llenito de eventos. Longas. Cuando en realidad solo fuiste para no perder la visa.
0: Claro.
1: Longas.
0: A ver, dice, llegar al barrio y andar exhibiendo los apodos de los panas en TikTok, longas.
1: Algunos no son ni mis panas. ¿Quién manda esos? ¿Quién es el delator?
0: Son de allá del 4 de 3 de mayo.
1: Bacán que me escuchen.
0: ¿Qué pasó el flaco León hoy día? No se ha reportado. Yo creo que sí. El Sacha del Río Amarillo, dice. Chévere, amigo, muchas gracias. A ver, dice, ir de animación. Dele.
1: Ir a la romería de la Virgen del Cisne.
0: Ajá.
1: Y volver peor de lo que ya eras.
0: Longazo. Ir de animación a las fiestas y no avanzar a comer y llevar la guanglia para el calentado del siguiente día.
1: Longazo.
0: Oiga, y hay que tener cuidado porque hace daño eso,
1: ¿Qué, la guanglia?
0: Ah, la comida.
1: No.
0: Depende de dónde.
1: Que
0: dónde
1: te den la guanglia y vos asientas al lado del parlante.
0: Ajá.
1: Vos que te das zona el perro, ¿qué hora has ido llevando tu funda? Longazo.
0: Le hace mi juez de idea, no le entiendo muy bien.
1: Longazo cuando vas contratado de DJ a unos 15 años y el DJ trae la comida que no terminó como guanglia. Longazo, DJ Cangrejo, dice. ¿Y qué pone pues aquí esta foto? Ay, qué asco.
0: ¿Qué está la foto?
1: De los audios, mejor. Ojalá se entienda los audios.
0: ¿Qué está la foto? ¿Qué está?
1: De no nenechos ahí.
0: Está linda la foto. Hijo de mal, la de audio. Vamos ahí. Hola, hola. Buenos días.
9: ¿Qué tal, muchachos? Excelente programa. Buenos días. Aquí al deporte. Al full sintonía. Longa, eso es que ves que viene el bus con un tremendo lestrero. Es pito, feria libre. Y te subes y dices, va feria. Longas.
0: Va feria. Longazo, te subes a los buses de esos verdes
1: yeah.
0: Y huele a petróleo. Hola, hola, buenos días.
10: De mi pan en morcilla que se pone las viseras planas y tiene más de 40, no van a estar hablando mal.
1: Yo no dije.
0: Hola, hola.
11: Oye, Salchicho, date de cosas. ¿Cómo va a estar hablando el Takuri diciendo que usa gorras planas? Habla serio,
0: ¿eh? Hola, hola.
12: Saludos, muchachones, buenos días. DJ Cavia desde Arlington, Pensilvania. Oigan, mis hijos, pertenecer a un grupo de música femenino y ya ser va, bien bacana como cantante y de ahí irse a trabajar en Radio Estelar. Longaza.
13: No te permito que me faltes el respeto.
0: Gracias,
1: Cargoso, Cavia. DJ Cavia.
0: Un abrazo, Cavia.
1: Ponerse de apodo artístico. DJ Cavia. ¿Qué Cavia significa eso?
0: A ver, ¿qué es Cavia primerito?
1: Ni idea, brother. Caviar, ya.
0: Caviar puede ser. Cavia.
1: Garañón, garganta. No.
0: ¿Qué es esa pendeja? Vamos al corte, señores. Ya volvemos. No me borrarán los mensajes.
1: Tenemos otra salida más de la siguiente, solo audios.
0: Solamente audios en el siguiente bloque. Ya nosotros nos callamos.
1: Sí, 099.
0: Ya se acabó lo nuestro.
1: 099-56-42-990. Este es tu WhatsApp Estelar.
0: Ya volvemos. No me borrarán los mensajes enseguida. El que borra el mensaje
1: es longa.
0: Longazo. Ya volvemos.
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2: Eso es todo.
0: La locura continúa.
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0: Estela.

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2: Suena bacán esa canción. Suena bacán esa canción.
1: Bien, cangrejo.
2: Eso.
1: Por fin una.
2: Por fin. Ya ve, está escuchando, señor director de DJs.
1: ¿Qué dice el señor?
2: Que contará si está bueno, vea. Oiga, acá tengo, dice, Sachichón, te buscan. Estoy manejando un camión y no puedo enviarles un mensaje de audio, pero les envío un saludo, amigos.
1: Es que allá, allá las autoridades de tránsito, claro, la policía no perdonan.
2: No.
1: A usted
2: no,
1: le multan por no poner direccional.
2: Así es.
1: Por si acaso.
2: Así
1: no,
2: que...
1: eso aquí en Cuenca. Más bravos.
2: Aquí en Cuenca es otra cosa.
1: Más bravos.
2: Bueno, vamos a ir a continuar, mi querido John Salchichón.
3: ¿Qué pasa, mi querido Juan Diego Chalco? Que ya parece Jorge Ortiz, la belleza de otro planeta.
2: Digo, vamos a ir cerrando ya esto de El Hongazo.
1: Claro, Marcos
2: El
1: Hongazo. Se vienen las incoherencias, sí, del camarón.
2: Tenemos hoy personaje.
1: Ah, ya, el doctor Albuja es un gran personaje.
2: Personaje tenemos hoy día.
1: Piedra, papel o tijera.
2: ¿Qué tenemos hoy día, cangrejito?
4: Hoy día lo que tienen es...
2: No, el cangrejo ni el tamiz ha perdido.
4: No, martes, es el...
1: las cinco herencias del camarón.
2: No, es el yaku. Hoy toca...
4: Ah, no, ayer era yaku.
2: Claro, hoy toca...
1: Las cinco herencias del camarón.
2: Hoy toca el loco que jama.
1: ¿Y qué pasó con las cinco herencias?
2: Mañana.
1: No,
2: hoy es el loco que jama. Hoy vamos con el loco que jama. Señor, a ver, usted elija, a ver, los oyentes elijan, ya. Era. Para el siguiente bloque, ¿quieren al loco que jama?
1: Al yaku. Al doctor Burbuja.
2: No,
1: ya, o las incoherencias del camarón.
2: Ya, ¿qué quieren ustedes? Ya. Las cuatro opciones. ¿Cuál quieren para el siguiente
1: bloque? Doctor Burbuja.
2: A mí me gusta el loco que jama.
1: Estilo de vida.
2: El loco que jama me gusta a mí. Así que bueno.
1: Hacerse el personaje, los segmentos.
2: Longazo.
1: Venir aquí a la radio solo pues cumplir el turno.
2: Longazo. Y desesperado que llegue el mes. Longazo, ya para cobrar. Dice.
1: Escuchemos al público que dice en este martes de Longazo.
2: Dele, vamos, audio, hola.
5: Hacer el mismo show de la hora loca ya desde hace años y años atrás. Solo pone ese sombrero de huaraca, pone ese poncho y pone ese la careta de diablo. Longazo.
2: Oiga, y ahora, ¿y nosotros qué vamos a hacer?
4: Dígale que nos preste.
2: Allá en
1: San Nicolás de Cositambo.
2: ¿Qué vamos a hacer nosotros también? Lo mismo. Hola, buenos días.
6: Saludos, muchachos. Irte a visitar el mall del Alto y subir 50 estados diciendo que estás viendo, que qué lindo que ha quedado, que qué hermoso que ha quedado. Es que el primer hermano, pero esta gente no quiere saber tu pobreza. Longazo.
1: Comprarte un helado de $4.
2: ¡Loco!
1: Y presumir ese helado.
2: Longazo.
1: Ir a la pista de karting que hay ahí.
2: Ajá.
1: Solo estás viendo, pero no tienes plata para subirte.
2: O si no, pararte ahí en ese...
1: $20 por 15 minutos.
2: Bien, ¡loco!
1: Ni en el gocho, Longazo.
2: Hola.
7: En digitador de peso, que ponga esa buena música y que cuando le pregunten qué DJ es y diga DJ Cangrejo, Longazo. El cantante de rock y abrir un concierto ahí en el Inti Raymi, Longazo.
2: Hola.
8: Ser choro de partes de carros y solo poder abrirte carros del 85 hasta el 2000, bobazo, cangrejo.
2: Hola.
9: Hola, pancocola y tejado de la cocola y acaricio la mongola. ¿Qué tal, muchachos? Buen día. Desde acá, de la tierra del amor, baños, tener expansores en las orejas y no pones tu expansor en el pisco para que te críe cuajes. Longazo, John Salchichón.
2: Sí, ya llegó.
1: De gana llegó el flaco León.
2: ¿Cómo dice? Hola, Paco. ¿Cómo le pedí la cocola? Hola.
9: Tener un buen celular y andas puesto de fondo de pantalla a las olas solis, DJ Cangrejo.
4: Tengo un buen celular.
2: Déjame el teléfono. Hola.
8: Explotarle a los entrenados haciéndole grabar los efectos para la radio. Longazo. Y aparte, explotador.
10: DJ Cangrejo.
1: Lo un gasto es también llegar a jugar volei con zapatillas Nike, con la camiseta con el nombre que brinca, brinca, y decir al pana, oye, presta para la apuesta, y decir, si ganamos pedimos un litro de guanchaca y 10 vasos para tomar entre todos y hacernos caballo. Longas. Ricky Sarmiento desde Cañar. Yo no sabía que en Cañar hacían eso.
2: También hacen eso ya. Longazo. A ver, vamos, hay más audios.
1: Más audios, páselos.
2: A ver, déjame, ¿dónde
1: me quedé? Hacer otro broque de longazo porque no hay libretos.
2: ¿Dónde me quedé? ¿Dónde me quedé? A ver, espérate, aquí me quedé. A ver, vamos ahí. Hola.
11: Coger la línea 8 en el centro, pensando que va a San Joaquín, y ves que va largo el Texas. Ha sido la de la Dolorosa. Longazo.
1: Claro, la 8 de la Dolorosa que va todo el Texas. ¿Cómo se llama? Río Amarillo, 3 de mayo y la Dolorosa. Pasa cada 40 minutos.
2: Exacto, hay que tener cuidado.
1: ¿Sabes de cada cuánto pasa el bus exclusivo de la Dolorosa? Longas. Furish pingo nomás en ese bus. Buenos días, dueños de la mañana. Les saluda César. Tener moto,
2: niñado, ¿no?
1: Moto china y quitarle los sellos de la marca para poner sellos de marca japonesa. Longas. Tener una moto pandillera Kiwi y ponerle Harley Davidson. Longas. He puesto calaveras.
2: A ver, Cavia, dígalo.
12: Ahí hay uno por ahí que dice que es metalero hasta la muerte, pero después que le llevan a un evento, se baila full chicha y hasta las canciones que ponen para el descanso de la comida. Hasta eso ser longazo. Saluditos, John Salchichón.
1: Ya se picó ya.
2: Longazo, estar en la parada del tranvía y alzar la mano para que pare la unidad.
1: Longazo.
2: Longo, chuncho.
1: Subiste al tranvía y quieres pagar con la tarjeta del bus.
2: No, longazo. Hola, hola.
13: Buenas, amigos de
2: Radio
13: Estelar 99.7 FM.
2: Mande.
13: En este día muy especial, quiero mandar un saludo para Stephanie Jara, que hoy cumple años. Y que Dios te le bendiga siempre.
1: Está llorando.
2: Así creo.
13: Muchos éxitos en este nuevo año de vida.
1: Pero, brothers, con esa gana.
13: Que Dios le dé mucho. Muchos años más.
1: L, los que ustedes le quieran.
13: Como lo ha hecho durante estos.
1: ¿Cuánto duró, oiga?
13: 15 años a su hija Keila. Que Dios la bendiga siempre. Y cada uno de tus hermanas o sobrinas.
1: Cangrejo criminal.
13: Sobrinos, para todos. Saludos, muchachos de Estelar.
2: Ya, amigo, ya, gracias. Ya.
1: Mandar un audio de 20 segundos de saludo cuando estamos en el segmento de los longazos.
2: Pero mande con más ánimo, no, al menos.
4: Saludo, pero
1: con más ánimo. A la cumpleañera, a la hija de 15 años, a los
4: no
1: hermanos.
4: No sé si era feliz cumpleaños o dar el luto.
1: O el pésame.
14: Audífonos de
1: valores
14: otros, y lo he escuchado
1: que
14: los poetas
2: dicen
14: longa.
1: Juan Diego Chalco.
14: Y acá estás diciendo dónde vives y dónde mandas el audio. Longa, Tommy.
2: Hola.
14: Llamaste Lucho Eduardo y dices que te llamas
15: David.
14: Longa,
15: Tommy. Yo no me llamo
1: Lucho. Sí, te llamas Lucho.
2: Hola, hola.
15: Salchichón, ya a mí no estás hablando. Son el tío volado. ¡Ya! Hagan lo que mejor saben hacer. Achacar al oente. O achacarse entre ustedes mismos. Ese quedó pepito. Bueno, yo solo quiero ya que se vayan. Y que llegue el tío Rey y le pone música con el mejor DJ Shingre.
2: Ay, Longazo, decir que es el mejor DJ. Longazo.
1: En otro programa que no es. Claro. Estoy hablando del siguiente programa.
2: Pero llame al otro programa. Hola, hola, buenos días.
16: Tener cara de diablo y encima ponerte una careta para el show de Lora Loca de Diablo mismo. Longazo.
1: Tener cara de diablo.
2: Saludos, muchachos. ¿Qué pasó con el segmento Longos versus Achichón? Dice.
1: ¿Cómo Longos? ¿Cómo?
2: No le entiendo. A ver, vamos.
1: Esto es hoy día martes de segmento musical, pues del 1 a 1.
17: El director de la radio no llega porque ha quedado festejando ayer con la Mariusi. Qué choleña. Chango y manejar un Spar. Longazo.
1: Yo.
17: Esos son allá medio dormidos. Aquí somos pilas.
2: Esa es, hola.
18: Muchachos. Decían que esa música que estaba buena, que decían que por fin al cangrejito, esa música me robaron de la camioneta el otro día cuando estaba parqueada en el Mall del Río, mijo.
2: Ay, ya. Ya,
1: mijo, ya.
2: Cargosa. A ver, uno más, hola.
10: Que te llame a la cooperativa para que pagues las deudas que tienes. Longas y encima síndico.
1: Y encima, a ver, Juan Diego, más bravo la cooperativa, reclamas.
2: Oiga, ¿por qué me están molestando en el trabajo? ¿Qué quieren? ¿Que no me da vergüenza? ¿Qué? Hola, buenos días.
19: Decir que no confiamos a las demás radios y en la tarde hacen los mismos segmentos que desde la mañana. Longas.
2: ¿En dónde hacen eso? No, ¿dónde sí, hacen yo, eso? Yo. Hola, buenos días.
20: Amigos, ya me confío lo que tenía el otro ente. Ya me deprimo, soy un longazo.
1: Tenés hermosa, pero que sea más fea que tu ñora. Longazo. Juan Diego Chalco.
21: Que dice llamarse Anthony Quinn, cuando en realidad se llama
1: Antonio Quinde.
21: Longazo.
1: Tenés un podcast solo para preguntar tonteras y hacer llorar a tus invitados. Longazo. Admirar a influencers que se creen cantantes. Ajá. Y saberte las letras.
2: Longazo. Pero qué influencers, hermano. Yo me puse a averiguar y no son nada bueno, hermano. No hay nada.
1: Ponerte a regalar el pollo en tu programa cuando falta 30 segundos para que termine y decir, por cuestiones de tiempo no avanzamos al regalar el pollo.
2: Longo, puerco. Hola.
1: No, das premios y das a tu propia familia.
2: Longazo.
1: Juan Carlos Fernández.
22: Hola. De pelo con
1: Soluca
22: Longa.
1: Con Soluca.
2: Señores, vamos cerrando para el siguiente bloque. Se viene el mano a mano.
1: El uno a uno.
2: El uno a uno.
1: El super combate estelar.
2: Super combate estelar.
1: ¿Qué quiere? ¿Qué quiere?
2: Como nos sacamos la vuelta, ¿no? Nos sacamos bien bonito.
1: Tener el calzoncillo cocido y caminar escaldado. Longazo, Juan Diego Chalca.
2: El super combate estelar se viene para el siguiente bloque, así que prepárense.
1: Yo voy a pedir música folclórica.
2: Mira, la semana anterior, ¿cómo quedamos la semana anterior? Gané yo con la chicha longa. Ajá, claro. Yo gané la chicha. Entonces sigo con la chicha longa.
1: Ay, ¿usted qué más?
2: ¿Y son salchichón? ¿Con qué va?
1: Yo voy a pedir mi folclor andino.
2: Folclor, ok.
1: Calla, Carcas. Proyecto, grupo, no, grupo Amanecer.
2: Oiga, ve los mensajes, mijo. Y ahora, pasemos, tengo chance, cangrejito. A ver, bájale un poquito ahí, vamos de una vez. Hola.
23: Ya un año presumido que vas a abrir un podcast y ya estoy tonquero en la radio, dices, el Don Huevas, y la del podcast, Longazo.
2: Oye, la plena, nunca salió el podcast del Don Huevas.
24: Oye, tocayo salchichón de mi podcast, no vas a estar hablando.
2: Y hola.
25: Longazo, nombrante director de la radio y ya está chupando ya. Es que festejando y como primer día voy a faltar. Longazo.
26: Mira, lámpara, que vives en Yellow River y te mandaron de ahí de 3 de mayo porque tenías cara de vacunador y hacías negro todo el barrio. Yo un salchichón.
1: Pero no es así.
27: De mi podcast no se vaya a estar hablando, salchichón. Yo que te di la mano cuando saliste del agua aromática.
2: Háblense, ¿eh?
27: Yo que te enseñé a locutar.
2: Y no has aprendido nada, mijo. Hola.
28: Jóvenes, si van a poner folclore, pondrán el tus, estás agachado al salchichón, la de dar.
1: Eso no es folclore. Por ya. Eso mismo te votaron.
2: Para el siguiente bloque, entonces se viene el super combate estelar.
1: Pidan Jarkas.
2: Yo voy con la chicha de longos.
1: Pidan el panita este, el Luna.
2: Y mi pana va con
1: folclore andino.
2: Ya volvemos entonces tras el corte.
1: Ecuador, ¿sale? Perú y Bolivia en una sola sintonía.
2: Ahora
1: estelar.
2: Te quiero ver, cangrejo. Vamos al corte y volvemos con el super combate estelar.
1: Sacarse la vuelta con segmento musical.
2: Longazo.
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4: Señoras y señores, estamos listos para el segmento de los días martes. Se viene el super combate estelar. En la esquina número uno. Esquina azul.
5: ¿Qué? A ver,
4: esquina azul.
5: Son dos. Mira, son colores.
4: Yo soy en la esquina azul. ¿Por qué?
5: Usted está en la esquina rosada.
4: Porque sigo ganando tres semanas consecutivas.
5: Es longo.
4: Con la música nacional, la música longa, la música chola. En la esquina número dos. ¿Qué color mismo? Rosado.
5: No, yo soy esquina roja.
4: No, rosado, mijo.
5: Roja, rosado. ¿Sabe por qué?
4: ¿Por qué?
6: Por el Deportivo Cuenca.
4: El señor John Salchichón, que hoy pide su género.
7: El género folclore.
4: Vamos a ver qué es lo que pasa el día de hoy. Usted decide, música nacional longa o música
7: andina.
4: Y suena aquí a través de Estelar. Arrancamos con la primera canción del señor. Le voy a dar ventaja a John Salchichón.
5: Yo para que una pruebita del gusto.
4: Le voy a dar ventaja.
5: Fuera del rock, yo tengo estos gustos.
4: A ver,
5: gustos. Andinos, folclóricos.
4: ¿Qué cosa dijiste? ¿Gustos?
5: Gustos.
4: Ah. Tengo estos bustos, iba a decir, sí, sí, están grandes.
5: Gracias, estoy yendo al gimnasio. Para los...
4: Lindo. A mí también me gusta.
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4: Arrancamos entonces este super combate estelar. ¿Quién gana? ¿Quién gana hoy? Mensajes, audios, solamente audios, escuchará bien. Solamente audios. ¿A quién apoya? ¿La música longa?
7: O el folclore andino.
4: Escuchamos ahora. Escuche. Arrancamos con esa.
5: Qué lindo grupo, Proyección, por Dios, de Bolivia.

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1: Ese sí es del Juan Diego, secreto amor.
0: Secreto siempre.
1: Siempre será tu se enteraron secreto. De esa
0: Saludos, lagartos, por favor, la canción Por ti de los Hayas. Saludos, soy Ivancho, te escuchamos en mi tiestito por Patamarca.
1: Linda canción Por ti de los Hayas. Ya voy una.
0: Ya, a ver, vamos.
1: Está listo, cangrejo.
0: Venga, mi siguiente canción. Ahora sí, viene el olón, golongazo. Escucha lo que se viene.
1: Eso pidió usted, Juan Diego.
0: No pedí, pero ya puso el hongo del cangrejo.
2: Sí, no me dijo nada.
0: No vale, quita eso de ahí. Ponme un chicaro, es un taxi.
1: Un fiesterito.
0: Claro, un fiesterito.
1: El lojanito. Los pródigos.
0: Ya, claro, esa tiene que ser. Esa no es muy longa. Habla serio. Ya ves, cangrejo.
1: Este es medio longa.
0: Me dañaste el segmento. A ver, apoyen. Envíen los mensajes. Solamente audios. Escuchará. Audios. Ponga los cuatro del altiplano, dices.
1: Estrella
0: de la noche.
1: William Luna del Perú. Ya sonó una de Bolivia.
2: Como
1: ahora
2: que
1: viene
2: me está
1: una peruana.
2: Gustando este género.
0: Lindo, está lindo, ¿no?
1: Pero llegué entonces. Aquí siquiera toca mi instrumento.
0: Ya escuchamos los audios. Verás que no me pones.
1: Ahora me acuerdo, Ñañón, con esta música. Una grande de trago y dos de tabaco.
0: Suficiente con eso.
1: Dormido el jefe.
0: Qué belleza. Salchichas, te apoyo, dice. Ya tienes, ¿cuántos tienes? ¿Dos?
3: Tres.
0: Tres votos. Salchichas de apoyo. Ponme una Amor de los Jaya. Por un Amor de los Jaya. Gracias, Javier. ¿Quién apoya a Salchichas? Apoyen al hongo de Juan Diego.
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1: Ya,
2: el Juan Diego,
1: tres.
2: El Juan Diego los fines de semana en la casa.
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1: Oiga, vamos en este momento con los audios. Porque
2: escuchemos,
1: tengo audios.
2: ¿Qué pide el público?
1: Ya, hasta el momento va ganando el señor John Salchichón. Por tres Dios. Votos. Tres votos a cero.
2: Me pidieron los cuatro del altiplano y dos de los high.
1: ¿El cuatro?
2: No, los cuatro del altiplano.
1: Ahí, vamos ahí, el audio. Hola.
3: Yo como soy guadalquicense. Oye, Cangrejo Domingos, por favor, ¿puedes votar poniendo uno de los jayas, eso de tu cumpleaños, ve, que yo quiero andar escuchando los jayas, por favor?
2: ¿Los jayas?
3: No seas malito, ya.
1: Ya. ¿Cuántos tiene? Cuatro, mijo. Tiene cuatro.
2: Decir los jayas.
1: Tiene cuatro.
4: Para una chichita bien longa, pero así bien loca como usted. Chulla vida de Delfín Quispe. Hasta ya. El fin.
2: Longas.
4: O si no, para Tres al Beach. Él sí tiene esas músicas.
2: Habla. A ver. Sí. Él no ponía ni a bala.
1: Él sí tiene, pero no le va a poner. Hola.
5: Yo me voy hoy por la esquina negra del Salchichón.
1: ¿Cuántos tienes?
6: Chofercito carretero.
1: Ya, tengo.
2: Ese es de la Dianis Arcentales.
1: 4-2.
2: Ya, 4-2.
1: 4-2, vamos ahí.
6: Oiga, cangrejito, ya le poniendo esa canción que dice 1, 2, 3, eso.
1: Ya, 4-3.
2: 4-3.
7: Les dije que el chingre es mejor DJ que el cangrejo. Con esa música que empieza ese cangrejo. Bótenle. Hola, papi cangrejo, eres lo mejor, ¿eh? Oye, cangrejito precioso, échale los comuneros de los pródigos, algo así.
1: Pródigos. 4-4, vamos ahí.
8: ¿Qué dice? Pues ve, hermano, ponga la canción Ave de Cristal. Y deme comprando una fundita de Huanchaca.
2: ¡Igualito!
1: ¿Sabe quién es?
2: ¡El Esteban Tacuri!
1: ¡Vamos con mi chichalonga! ¡Eso!
2: Hermano, ¿cuándo has escuchado que el doctor pida música?
1: Así pide.
2: Él pedía a los DJs, ya que
1: traigan el CD. Ahora sí, señor, se armó la fiesta. Este es mi chichalonga, 4-4, John.
2: Empate.
1: Vamos a empate, hermano, vamos a empate. Y los mensajes.
2: Echa lista las cuñas, hermano.
1: Solo audio.
2: ¿Cómo pasar?

0: motel.
1: Por este camino.
2: ¿A dónde?
0: Voy, al motel. En el kilómetro 3.5 se acaba.
1: Por este camino me voy, hasta cuando se acabe ya, Juan Brito.
2: Pero mucho visaje por ahí, mijo. Hay otros lugares.
0: La gaviota dorada.
2: Bueno, para acá por el cementerio. El parque al frente, ese parquecito.
0: Ah, The Angel.
2: A ver.
0: Por el hospital.
2: Para que no se dé mucha vuelta.
0: Por el vergel.
2: Ajá. Bueno, vamos 4-4, señor John Salchichón.
0: Por
2: vamos.
0: El parque Iberia.
2: Vamos con los audios, señor. Tenemos un montón de audios. Vamos a ir rapidito. Hola.
3: Por favor, muchachos, de ahí para Juan Diego Chalo, que ponga el cigarrito de Ricardo Suntaxi, por favor.
2: ¿Ya?
3: Saliendo de aquí de la ducha, dándome un buen baño.
2: ¡Qué rico! ¡Cinco!
4: ¿Qué tal? ¿Qué tal? Ven poniendo de Margarita Lourdes, cuatro tablas. Envíles todo.
2: 6-4.
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2: ¿Cuál?
5: Collar de lágrimas.
0: Oh, pero lindo. Pero la pasillo o de Rockstar.
6: Tú puedes estar poniendo una de corazón andino, por favor, cangrejo. Ya, yo voy a venir ahorita ya con Guatusa.
0: Habla igualito a los Schwartz.
7: Me dice mi amigo Salchichón, el mero de la estelar, que dice Juan Diego Chalco, el camarón sucio, que dice mi pana Cangrejo, el cangrejo, el que hace huevadas.
0: ¡Uy!
7: Saludos, bromita, mi hermano.
1: ¡Cangrejo!
7: Saludos, bendiciones.
2: ¿Y cuánto vamos?
0: Estamos... ¿Cuántos pases para mí? Pues?
2: Por eso, 6-5.
0: 5 voy yo.
2: 6-5, vamos.
8: Oye, mi hermano, ponte pues una de las Ceci. Y cuidado con mis baby yunda.
2: 7.
0: No, hermano, en esta red es vetado Gerardo Morán y los de hermanos de Aymara.
2: Dale, señor, póngale la del señor John Salchichón. Estamos en el Super Combate Estelar. Vea.
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2: Ese, el mismo.
0: Pero si sí sabe a quién es hace referencia el mozo.
2: Ajá.
0: A los hermosa de claro. Los kayak de los carcas de Bolivia.
2: Uh-huh. El mismo.
0: Porque usted hermoso no es.
2: Yo soy hermoso. Solo porque tú no eres mujer, si no estuviera detrás de mí, llorando.
0: Como su esposa. Yo también llorara viendo sus mensajes, por ley.
2: Todo lo que te escuché.
0: Vos, cangrejo, ¿no te dirías que vas por el mismo camino?
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0: Vamos ganando.
1: El ya Mingo Chalco.
0: 6-5.
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0: Sí, sí. Cante, cante un poquito.
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0: qué linda música. Son solo para gente con gusto selecto. Entre pingullos y cuerdas. Venga, Juan Diego, sópleme el pingullo.
1: A ver.
0: Suavita, ya. Sin usar los dientes, porque...
1: Está muy grueso, mi.
0: Es de carrizo. A ver.
1: De duda.
0: Por eso está duda.

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2: Vamos con los audios, señor, rapidito. Hola, hola. Buenos días, Ele.
3: Oye, DJ Sagredito, por favor, den poniendo Gracias a la Vida de la Negra Sosa.
1: Mercedes Sosa.
3: La música, mi tayota de mi chalco.
4: La canción Rompe Zapato.
2: Vea, ahora.
4: No, a usted que le gusta el folclore, venga y sópleme la flauta.
1: No se llama flauta, se llama quena.
2: Oiga, tantos longos, mi hindis. A ver, déjame ver, tengo un montón de audios.
1: Puro longo.
2: A ver, si podría ponerme la canción Mariposa. Un saludo especial, me voy al bando del salchichón.
1: Mariposita de Jaya, por favor.
2: Me voy al bando del salchichón, vive raíces en, de un puerco. Jairo dice, amigos, ¿será posible una canción, cajita de música, apoyo al folclore?
1: Linda canción.
2: Adriánita Rodríguez, hola chicos, buenos días, ¿cómo creen que voy a poner eso? No, no, ya no. Ya es finado, el hombre.
1: Ya, Adriánita, ya.
2: Ya, supérelo.
1: Ya, supérala, mija.
2: Si no pudo hacer nada, pues aquí estoy yo disponible todavía. Señores, pero vamos, voy ganando yo un chancho.
1: Pero de mí, no, yo no me quedo atrás. Ya. Hoy ha sido un día aguerrido.
2: Ya pongámosle que estamos 7-7 ya. Hagamos que estos últimos mensajes decida.
1: Ya.
2: ¿Te parece? Ya, los últimos mensajes decida. Hola, hola.
5: Oye, hermano, si va a complacer con la canción o si no para llamar al capibara. Que le
1: esté
5: revisando
1: a
5: mi hermano.
1: Ñañón.
2: Señor Cangrejo, vamos en el super combate estelar. Se viene el momento mío.

0: Qué bien. Ahora, dele unas salchichas. Pregunte a quién apoyan la música del hongo. O la cara del hongo del salchichas.
1: Yo
0: me acuerdo,
1: yo escuchaba esto cuando trabajaba en la radio del agua hervida.
2: Ah, ¿trabajabas ahí?
1: Claro.
2: Ya.
1: Yeah. Yo, si sonaba esto, era que el jefe iba a chupar. Ese es mi salchichón, hermano. No te cases. Vas a ser famoso. Vas a pegar en radio.
0: Ya. Yeah.
1: Pero
0: y no en eso. Nunca confié.
1: Pero pegué acá.
0: Esa es, señor. Vamos y dale.
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1: Cuando un ñañón se va.

0: hablando siempre de los otros compañeros. Ser criticones, longazos, eso.
1: Ya ves que ya
2: señor. Trabajar en dos radios y en grupo de Tecnocumbia y aún así que no te avance la plata. Longaza.
1: Aquí fue el audio.
3: Trabajar en dos radios porque no hay plata. Longaza.
4: Longota.
1: Señores, con esto estamos cerrando ya prácticamente. ¿Cómo quedamos? Hagamos unita más.
2: La última.
1: Tenemos más.

0: Últimos, que es últimos.
1: Últimos, vamos ahí, hola.
2: Carajito, ¿me puedes complacer ese folclore que dice el Diablo Uma, instrumental?
1: Ya. De aquí vamos 0-0, ya, yo voy ganando, uno.
0: El Diablo Uma, ¿no?
3: Mucho longo, paya, el Juan Diego Chalco, mejor le apoyo al salchichón, sin poncho es más rico. Ponme la de Leo Rojas del Vuelo del Cóndor.
1: Lea, buena.
4: ¿Qué te fraccionas? Nacido entre llamas, con razón que se queman un poco.
1: Hola.
3: Ey, mijines, si van a dar complaciendo con la canción pedida o si no para llamarle al capibara.
1: ¿Qué canción pidió?
5: Estamos en el segmento Los Sonidos de la Alpaca Montero. Buena música, Juan Diego Chalco, yo te apoyo, mijín, ponte. Qué lindas mimositas del Grupo Bodega.
1: Hola.
6: Oye, salchichón ese que llamó, que nació entre llamas. Ese no nació entre llamas, ese nació entre pajas.
0: O sea, en el páramo.
1: Hola.
7: Póngate la de la negra salchichona. ¿Qué digo? La de la negra esposa.
1: Ya vamos.
3: Epa, yo pedí.
0: Epa.
3: El cóndor pasa, mijín.
1: El cóndor pasa. Lo que pasa. El cóndor pasa, lo que pasa.
0: Ya.
1: Es que no hay tiempo.
0: Sí. Y no podemos extendernos mucho.
1: Claro, no. Por ejemplo, aquí vamos con la última canción ya.
8: Esta es complacencia ya.
1: Ya, a ver, póngale de una vez, a ver. Ya trate de complacer a todos. Ya.
0: Esta es Mariposita, la canción de Juan Diego Chalco.
1: Ajá.
0: Dedicada a su mariposita.
1: Traicionera. Venga, señores.
0: No, si usted fue el que traicionó.
1: Con eso vamos al corte y ya volvemos. Hasta aquí, el super combate.
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1: Ya volvemos.
0: Saca esta parte.
1: ¡Hey!
10: Tengo miedo.
1: Vamos, miedo tiene la pausa.
0: Vamos de la mano, Pedro.
1: Y no viene el director de programación.
0: ¿Y verdad?
1: Chuta, se jodió, hermano.

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0: empezamos a despedirnos, señores. Muchísimas gracias. Últimos mensajes, dígale al John que cuando viene con la cara pintada como los Kiss.
1: ¿A dónde? ¿A la radio?
0: Ajá.
1: El 31 de octubre podría ser que es la que es Halloween, noche de brujas.
0: Oiga, claro. Pero y para el 10 de octubre también podemos hacer algo así bacano como los Kiss.
1: Los Kiss Quijotes.
0: Los Kiss Kiss.
1: Los Kiss Pilemas. Usted sí parece Kiss Kiss, pues, el ay, indio.
0: El que no parece Kiss Pilema. Oiga, pero bueno, para.
1: Oye, yo, para López Montero.
0: Para el 10 de octubre, o sea, pues tenés López Montero, ya, pero la cara de Kiss no se te quita.
1: Ya no, el Chalco Vizcaíno, vean, con los apellidos chalados.
0: A ver, vamos a escuchar los últimos audios.
1: Vos no tenías cangrejo, que vos quedas peor.
0: Últimos audios, rapidito. Hola, hola, buenos días.
2: Si no tienen tiempo, entonces, ¿para qué hacen ese programa, mi gente? ¡Epa!
0: Pero es que tenemos que hacer solamente un solo bloque, una sola salida. No
3: yo
0: podemos
3: creo que
0: hacer dos, tres
3: antes
0: bloques.
3: De ir a la pausa hasta allá de.
1: Ya de dejar alistando.
0: Ah, ya, sí,
1: buena,
0: sí,
1: buena.
0: Buena, cangrejito. Sí,
1: director
0: buena.
1: Del programa.
0: Piensa, vamos a Yola.
4: Mi hermano, si quieres algún director, ya sabes, aquí está tu servidor, mi hermano. Conmigo, sí, todo es bien estricto. Y vengo con joroba incluido.
0: Hola. Hola.
5: Mañana, mi gine, hasta mañana. Oye, cangrejo, pilas. Ya consigue los pares de zapatos Nike. Los blanquitos ahí, ya sabes, Nike.
1: Con todo y pezuña, te
6: chale. No te preocupes.
0: Unos blanquitos
1: con pezuña.
0: Hola, hola.
7: ¿Cómo está mi amigo? ¿Puede ponerme la música El vuelo del águila de Patricio Chura y Ramírez? Y ya sabe, gracias.
0: Señores, muchísimas gracias a todos. Gracias por la compañía de esta mañana. A continuación se vienen ya el resto de programas. Mucha atención, se viene el Break Music junto al señor Rayleigh Zailema, Paul Shingre. Se van hasta las 3 de la tarde, ¿no? Así que estamos en reunión. Y luego se viene el programa A Full Joda junto a la Guayaca.
8: Buenas tardes.
0: Junto a la señora Sola Solís, que hace dos. Trabajan dos años, mijo, para que vea.
1: Solo aplaudiendo.
0: Se viene junto al señor director de DJs.
1: Ah, caramba.
0: Alejandro Sánchez.
1: El pesado de la radio.
0: Ese sí es bien pesadote.
1: Sí, porque está gordo.
0: Pesadote. Y luego, en la noche, se viene el penthouse de la chicha.
1: Ah,
0: se viene junto al señor Brian, DJ Cangrejo.
9: Hola. ¿Qué tal? Vamos a presentar el penthouse de la chicha. Tu radio estelar.
0: Está aprendiendo también.
9: Pero no vengo solo porque viene Silvana Solís, la Solo.
10: Vaya cuerpo de morsa.
1: Todo lo que le decimos que no haga, vaya hace noche.
0: Ahí se desquita todo. Ya
1: se da lija el pan.
0: Ojalá no me estén escuchando. Entonces, y luego se viene musiquita.
1: Pero no vino anoche el pan.
0: No llegó eso. La preocupación. La preocupación existe en el grupo, que no llegó el muchacho ayer, pero.
1: No llegó a la reunión ni al programa.
0: Ojalá llegue hoy. Vamos, último ratito, dele.
11: Hasta mañana, Manavales.
0: Hasta mañana, mijo. Gracias, Francisco.
11: Manavales, dice que la Sola Solís trabaja en dos radios porque no le avanza la plata para comprar los vestidos de caramelo caliente.
0: Las polleritas.
1: Las botas.
0: Gracias, señor John Salchichón.
1: Agradecido con mi pana, Juan Diego Chalco, el camarón achacoso, Brian Fabián, DJ Cangrejo, el cangrejo animador chichero, y este lindo público estelar, Dios le pague por ustedes siempre aquí. Amigas y amigos, las cosas han cambiado este año. Antes se regresaba a clases en septiembre, sí, ahora se regresa en agosto.
0: Ajá.
1: Y ya no suban las fotos de sus guaguas regresando a la escuela.
0: Ya no.
1: Oiga, amiga, si ni el papá le quiere ver, pues nosotros.
0: Claro, ¿para qué? El guambra con zapatos nuevitos.
1: Sí, peinado y el corte hecho una raya aquí en la cabeza.
0: Y el hongo bien parecido al Taita.
1: Igualito al Taita.
0: No suba, señora, no sea malito.
1: Conmigo, si es que el creador, la gerencia y el papá irresponsable del guambra que regresa a clases lo permite, es hasta el día de mañana. Chao.
0: Gracias, señor John Salchichón. Gracias en la música. El señor Brian Fabián, DJ Cangrejo.
3: Muchísimas gracias, mi pana Juan Diego Chalco, mi pana John Salchichón. Y a todos los oyentes estelares, ya los pedidos, ya posiblemente para mañana en la tarde, ya está.
1: Pues inbox.
0: Unos zapatitos para mí también, me está haciendo falta unos zapatos.
3: Porque los de chavo.
0: Zapatos de chavo.
1: Los zapatos que trae el cangrejo todavía saliendo humo de tu interior. Un trozo de uña.
0: Saliendo pezuña todavía viendo. Calientito como pan.
1: Con el polvo del talco.
0: Gracias, me está llamando el señor director de programación. No, vaya, ¿para qué será que me está llamando? A ver, déjame escuchar el audio por interno.
1: Ya, ya. ¿Qué? Ya vamos, dice.
0: Ay, ay, no, no, escucha.
6: Oye, camarón sucio, dile pues al John Salchichón, a mí no me puedes sacar la voz hasta ahora.
0: Ah, no, que no le sacas la voz.
1: Ah, ¿por qué solo saco la voz a los buenos?
0: Ya, señores, cuídense mucho. Yo soy Juan Diego Chalco, yo soy el camarón hacia el día de mañana. Cuídense. Hasta aquí, los dueños de la mañana.
1: Yo no necesito efectos.

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al bus, a la música, 100% ecuatoriana en estas dos horas, señoras, en estas dos horas, repartido chicha, casi manda. Así que abróchate el cinturón, Reyes, Aymé, Malecín.

0: por aquí, por favor. Hola, buenas tardes. 099-5642-990. ¿Qué dice Luis?
1: ¿Qué dice mi estimado Rayleigh Zailema? ¿Qué dice mi estimado Paul Shingre, DJ?
2: Hola, Rayleigh.
1: Ah, ya se sabe que usted es el nuevo jefe de ahí de la Estelar. Ahora, de los muchachos de ahí del Camarón Sucio y del otro de Salchichón. Bien, bien. Hágales que trabajen bien a sus muchachos, joven.
0: La zapada. Rayleigh,
1: Paul Shingre, por favor, una cancioncita de Starman Achimamita. Saludos,
0: oye, mi
1: amigo.
0: Es buena.
1: La música con la Estelar.
0: Es buena la Achimamita, qué buena. Es de Starman de hace tiempo, pero es buena.

0: producto de la exigencia. Ya, oye, ¿quién les zapió que ya estamos al mando de la radio?
1: La zapada de la mañana.
0: Ah, los dueños de la mañana, ya dijeron. Sí, pero se jodieron, así que ahora entiendo una cosa, señor Paulito. ¿Por qué el señor John Salchichón hizo las paces conmigo? Antes de. Ya. Ahora entiendo por qué hizo las paces conmigo. Ya se fue. Ahora entiendo por qué John Salchichón me recibió con un abrazo, nos disculpamos, nos perdonamos como todos los caballeros y todo eso, porque sabía quién se viene a manejar la radio, ¿no? ¡Qué hijo de 30! ¡Vea lo que es sabido el señor! Manden un mensaje para que vean cómo ha sido. Pero bueno, gracias a la gerencia, al señor Luchín Abad,

0: Y voy a leer la frase para que se sienta más orgulloso, señor Paul Singre. Fuimos con toda la fe y se dio todo a tu voluntad, mi churonita del cisne. Gracias por la confianza a los señores priostes. Paul Singre estuvo presente y los oyentes lo reconocen. Mandan en capturas acá a mi pana Luis, ¿no? A mi pana Luis, un abrazo.
1: Oye, por favor, mejor eliminarlo.
0: No, pero qué chévere, señor Paul Singre.

0: Qué feo. No, no, y yo se lo dije de frente y lo digo al aire. Qué feo por parte de otras estaciones que sean así. Al señor Nelson Yunga, el nene Yunga, le mandamos un abrazo.
1: Pero uno sabe la calidad de música que tiene, la calidad de profesionalismo, así que lo dimos con todo. La rompimos y ese es el orgullo que tengo. ¡Epa!
0: Ya, ahí te acolitaron con otro mensaje. Lo que es Paul, el mero mero de los DJs. Los escucho muchas veces, al Miquín. Chévere, un abrazo. ¿Qué dice Ricky Sarmiento? Póngale de una vez.
2: Viejo Reilly, buenas tardes, saludos desde Cañar. Usted será pues el director de la radio, por favor no dará echando al gordo del salchichón. Si no, nos quedamos sin payasos en la mañana.
0: No, no, no.

en el fondo de que necesitamos seguir jodiendo y prácticamente jodiendo a las personas para que se sonrían, para que estén contentas y felices. Y gracias al señor John Salchichón.

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0: me ponen. Si estuviera Chispo, estuviera en esa. Paulito, ¿quién va a poner a un borracho a dirigir la sala?
1: Juan Diego.
0: No, pero chévere la confianza de Luchín Abad y todo eso. ¿Quién más? ¿Quién más está ahí?
2: Oiga, mi Jim Rayleigh, un favorcito les voy a pedir. Ah, no estarán peleando con el salchichón, por favor. Llévense como hermanos de pierna. Póngase pilas, mi querido Rayleigh.
0: Pero
2: y
0: si
2: Paulito, no sea... muy bien, mi estimado. Es un DJ sasasazo, mi hermano. Bendiciones y que todo le vaya de lo mejor en la Estelar 99.3. Ya tú sabes, el mero mero del Estelar, Paul Chingre, DJ.
0: Qué bonito escuchar esos mensajes. Muchísimas gracias. No, no. Ya las peleas. No, bueno, no era pelea, señor Paul Chingre. Eran discrepancias que a veces existen entre que a mí me dijeron.

0: DJ. Saludos cordiales, pues esa musiquita ya sabe a lo Vietnam ahí, a lo Vietnam. Yeah. Para echar un silbidito ahí. Con ese DJ Panesta que se ponga pilas ahí con esas mix, DJ mix ahí. Saludos a todos esos.
1: Gracias.
0: Chukis de Temu también que se reporten para oírles ahí a esos señores que están en...

alegres, los más alegres de esta tarde o mediodía. Les mando un abrazo para la cooperativa 12. Mis amigos de la 100 rumbo a Ricaurte. Rayleigh, está bonita esa música. Me encanta, me encanta. Súbele.

0: bien el sonido del micrófono? Ya, chévere, chévere, chévere. Parece que le escucho como audio medio atrás, atrás, atrás, ahí.
1: No sirve sus audífonos.
0: Ya me va a reclamar los suyos. Ya
1: eso
0: le voy a...
1: mismo estoy esperando.
0: Señor Paulito Singer, pero aquí me tiene. Yo nunca le voy a quedar mal, ya le voy. Les comento la historia. El señor Paul Singer en X Radio, cuando estábamos atrás, sí se dice estábamos, porque el señor John Salchichón a veces está escuchando todito lo que hablamos, ya. Entonces, cuando estuvimos en una X Radio, el señor Paul Singer me prestó sus audífonos. Pero yo nunca en la vida pensé que esos audífonos tenían un valor tan importante y aparte de eso, económico, que costaban súper caros. Y a este señor, como yo me hago identificar, Don Huevas, se le ocurre, en aquel tiempo estaba con alguna chica de enamorada y todo eso, en irme al oriente, en la chupa y todo eso.

0: casi costaban los 1,000 los audífonos. Y yo, este personaje, voto haciendo perder los audífonos del señor Paul Chingre.
1: Y pregunte cuál fue el alcahuete.
0: Ya no digo nada, mejor yo. Pero lo importante es que el señor Paul Chingre siempre ha sido mi alcahuete, ha sido de todo un poco conmigo. Me acolitó en aquel tiempo con la chica que andaba y se perdió los audífonos y toda la nota. Y por eso me reclama los audífonos. Para la próxima semana voy a hacer un bingo solidario. Recuperando los audífonos de Paul Chingre. Ojalá me acolitara el señor Euler Caicedo y dijera, sí, sí, sí, mi bailarín estuvo ahí, le voy a poner unos $200. Pero no, me toca sacar a mí mismo, así que pilas, pilas.
1: Ya tenemos plata más tarde, pero ahí, ahí, pepa.
0: ¿Serio? Este Paul es una miércoles, hijo de tres. Ya, ya no te digo nada, ve, ya no te digo nada.

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0: desde Shell. No, este saludo no pasa. Bueno, yo sé que estoy mal de igual modo, pero... Un abrazo para Tati, la hermana de... La que usted dice, la capibaya. Exacto, está escuchando la radio. Hijo de 30, ¿por qué tienen que escuchar hoy día la radio? Pero bueno, le mando un abrazo para Tati, ¿cómo estamos? ¡Ya, silencio! Ya, ahí no va, señor Fulci. ¡Ya! Ya no sé qué decir. No me entiendo. Ahí va a hablar señor Paul Ching de usted.
1: Cosas del pasado, venga.
0: Por eso, es que es cosas del pasado que ya no tienen que ver nada en el futuro ni nada por el estilo.

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0: audio. ¡Escuchamos!
1: ¿Qué más, Víctor Reilly? Aquí reportando el 181 del Uncómetro desde el Molia, partiendo hacia los Trigales a full.
0: ¡Belleza! ¡Ahí está! ¡Esa es la gente que uno quiere! ¡Y de una!

0: escuchamos el audio, escuchamos el audio. De una, de una, de una.
1: Rey, esas musics no así más todavía, mi rey. Arrasa y las balas. Bien, bien, DJ Fanesca, bien, ahí esas musiquitas, mi rey. Pilas, mi rey, team pilas. Saludos, saludos con esas musics cortavenas.
0: Un abrazo para Chucky. Oiga, y quiero mandar un abrazo también para los amigos de la 26 de julio. Le comento. Señor Paul Sigre, están escuchando. ¿Se acuerdan del evento que nos fuimos? Le voy a pasar la boleta así, de una. Ya paguen los 40 más que quedamos. Yunguita y el señor, no me acuerdo cómo se llama, pero ya, pues, o sea, yo pagué a todo mi personal

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Santa Rosa. Ya le pasé el dato. Tienen el presupuesto, señor Paul Singre, para irnos para Santa Rosa, lo que es Machala. ¡Pasaje!

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0: sonreír, quiero verte alegre, quiero verte activadísimo. Señoras y señores, llegamos nosotros por acá a los 60 minutos del Cabeceando. Aquí en la 99.3, qué bacán, qué chévere. Hoy tenemos clásicos como todas las tardes, como todos los días desde las 14 horas. Sí, señor, quiero mandar antes un saludo muy especial. Por acá me dicen, Guayaquita, te vi. Sí, ¿dónde me viste, ñaño? ¿Dónde me viste? Cuéntamelo todo, por favor. ¿Dónde me viste? No seas mentiroso porque yo hoy no he salido para nada. Así que no me mientan. Por ahí me quieren hacer caer, claro. Saben decir, oye, yo te vi por acá. Y es mentira. No, pero bueno. Jamás, chiquito. Oye, bueno, no sé, curioseando por ahí. ¿Hay eso para hombres, para mujeres? No creo, no. Sí hay para mujeres. Uy, este es un neo, Dios mío, se la saben toditas. Sí, sí hay. A ver, eso.
1: Es que si fracaso como DJ, ese será mi próximo trabajo.
0: No, pues ñaño, para eso necesitas un cuerpazo. Pues ahora imagínate.
1: Pero
0: ese cuerpo.
1: Pero ya ando en el gym, ya ando en eso. Es un proceso.
0: Eso es años de años, ñaño, no de meses ni de días. ¿Qué te pasa? Pero bueno, qué chévere. Oh, sí, que sí existe para mujeres. Mira, esa no me la sabía. Yo pensé que solo existía para mujeres cuando se van. ¿Cómo se llama esa vaina? Cuando...
1: De despedida de soltera.
0: Esa cosa. Solo eso pensé que existía. Pero bueno, señoras y señores, tenemos acá 60 minutos de clásicos. ¿Qué canción quieres escuchar? Por ahí de pronto, no sé, estás pegándote ese rico almuerzo en este momento. Hay gente que almuerza tarde y dice, uy, yo como que quiero pegarme el almuerzo, pero escuchando una cancioncita ahí de Vilma Palma. Yo como que quiero escuchar el almuerzo con una cancioncita de Liz, de Los Melódicos. Hablando de Liz, hoy tenemos nosotras a la ex vocalista de Melódicos acá en A Full Joda. Tenemos una entrevista vacancísima con esta venezolana increíble. Yo estoy feliz, no me la creo, imagínate. Un artista de ese nivel aquí en A Full Joda en el celular.
1: Es la música de su época, pues.
0: Claro, pues, ñaño, zúmbalo. Yo le voy a decir, Liz, dime zúmbalo. ¿Cómo te diría? Zúmbalo.
1: Ahora dígalo sin la voz.
0: O sea, ahora lo digo así, sin voz de ya. Sí. Zúmbalo, ñaño, zúmbalo.
1: No, pero

0: una de estas temas. Pero bueno, señores, hoy tenemos en el cabeceando solo a Zuneo y la guayaca. Por acá mi compañerito se fue a hacer una diligencia en el banco, creo que escuché, ¿no?
1: Vamos con plata.
0: Se fue a hacer una diligencia en el banco, entonces se fue por allá. Hoy no nos va a poder acompañar, pero no importa, no están solos, están en la compañía de la guayaca. ¿Qué pasó, caracho? ¿Qué pasó? Yo me quedo aquí acompañando.

0: encontré. Estando en el huella me encontré ñaño. Con eso que te dice, ¿qué estoy? Eso, con eso me encontré. Mi querido Sátiro, ¿cómo estás, Sátiro? Por acá me dice, muy buenas tardes, Guayaquita. Guayaquita, pregúntele a la Silvana. Ella sabe dónde hay un gocho, dice, para esas mujeres. Ella dijo que se había ido. ¡Ay! Sátiro, lo tendré presente. Cuando llegue a la zona le voy a preguntar. Pobre de usted, Sátiro, que le esté mintiendo. Pobre de usted. Pero bueno, ahí está la People reportando sintonía a través del 099-5642-990. Ya vengo más adelante con un chisme, ñañito, chisme. Hoy traigo chisme, señores. Ya que estoy sola en compañía de acá de Charly Sá, hoy traigo un chisme, sí, señor. Pero eso más adelante. Más adelante les voy a estar diciendo.
1: Se están haciendo muy sapos.
0: ¿Por no, qué? Creo. Oye,
1: chismes y zapadas.
0: ¿A quién no le gusta eso? ¿A quién? ¿O me vas a decir que a ti no te gusta la zapada un ratito?
1: A mí me gusta socializar.
0: O sea que para ti estar ahí de chismoso, estar ahí de sapo es socializar. Ay, ay, ay, entonces bacán. Qué bueno saberlo, señores. Seguimos por acá con la buena rumba, la buena música. Esto es que el cabeceando, sí, señora, aquí en la 99.3. Por acá la People reporta sintonía durísimo. Buenas tardes. A ver, ya le vamos a estar mandando ese mensajito a mi corazón. Gracias. Mientras tanto, 14.

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0: Raza Negra. Como dice por acá, quiero mandar un saludo a mi querido DJ Cavia. ¿Cómo está, corazón hermoso? Por acá dice DJ Cavia, ponen de encargado de limpieza al más sucio. O sea, hablo del camarón, dice. ¡Ay, Diosito! ¡Luis! ¿Qué dice Luis? Vamos a escuchar el audio de Luis. ¿Qué dice el audio?
1: Hola, hola, mi capibara. Saludos, buenas tardes. Aquí escuchando desde el Rose, ya rumbo para Newark, New Jersey. Hola, hola, mi hermosa Guayaca. Ya te extrañaba, bebecita, mi viejita. Buenas tardes, mi vida. ¿Cómo estás? Espero que estés bien. Saludos, preciosura de mujer.
0: Saludo mi corazón, pero se equivocó. Estoy con su neo acá, con Paulito. Capibara ingresa ya mismo a las 15 horas. Ya está aterrizando por acá la gente de Full Joda. Capibara y nada más y nada menos que la sola. También quiero mandar un saludo muy especial a mi querida Olguita Hualpa. ¿Cómo está mi corazón? Bienvenida, saludos mi reina. Señores, seguimos nosotros disfrutando en esta música en esta tarde maravillosa. Ya sabes, esto es Cabeceando aquí en Estelar. Súbele, por favor, el volumen. Un chin más. Cuidado con quedarte por ahí sin subir el volumen. Tú ponle volumen. Si de pronto por ahí el vecino te dice, oye, bájale el volumen, tú súbele más. Eso, señores, súbele más. Mientras tanto, mira lo que se viene. Escúchalo. Dale. Cabeceando. Clásicos. Sí, señor.

nacional de renombre. Ella es Liz desde Venezuela, sí señor. Mientras tanto, hasta aquí llegamos. Yo, Cari Morán, La Huella, que nos vemos el día de mañana aquí en El Cabeceando.

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0: el joda. Buenas, buenas. Saludo por acá a la guayaca más bacana, a la mona que quema el agua, a la mona alborotada, dicen por ahí. Mi querida Cari Morán, buenas tardes.
1: Mi querida Sola, mi Cami, ¿cómo están? Muy buenas tardes, buenas tardes. Bueno, yo ya se voy el cabeceando, pero igual hay que saludar a los compañeritos, dando una muchita, señores, a los oyentes también. Bienvenidos y bienvenidas, muy buenas tardes con todos ustedes. Hoy tenemos un programa espectacular, ya lo saben, ya lo deseamos por acá. Mucha joda, mucha buena música, mucha alegría, mucha buena vibra. Ahí te mando la buena vibra, cógela, cógela, sí, tú cógela, ahí va la buena vibra. Eso señores,
0: mándamela,
1: eso.
0: Mándamela.
1: Yo soy Cari Morán, la guayaca, acompañándote hasta las 18 horas.
0: Y saludamos también por acá a nuestro compañero, ahí está Alejandro Serrano Aguilar, le dicen, le llaman como el estadio, ¿por qué? Porque tiene cuerpo, dice, y la cancha del estadio.
1: Porque está desparramado, dice.
0: Buenas tardes, Alejandro Sánchez, alias
2: El Capibara.
3: Buenas, chicas.
4: Hola, mis chiquillas bellas. ¿Qué tal? Buenas tardes a toda la linda gente a través del dial 99.3 FM. Somos Radio Estelar y esto es A Full Joda. Muchísimas gracias por estar ya en sintonía a través de Tuning Radio, Radio Box, a través de la página de Radio Estelar. Claro que sí, la aplicación y por supuesto ya mismo en redes sociales. Ahí en TikTok estaremos transmitiendo para ustedes. Hoy tenemos entrevistas, nos están por confirmar por ahí una situación. Sí. Así que póngase pilas y quédese pendiente enlazado a nosotros. ¿Qué más, chicas? ¿Todo bien?
1: Todo positivo.
0: Me debes un chicle, toca
1: madera. Está chévere, bacán. Todo positivo.
4: O sea que de aquí en 9 meses tenemos par peladitos por ahí.
1: No,
4: todo positivo.
1: No, jamás, chiquita, jamás.
4: Como usted dijo.
0: Acostumbrada a tener guaguas.
1: Par 9 meses, ¿sabes qué es lo que va a haber? Par 9 meses si es que encuentro el coyote para que me lleve las millones.
4: Háblese.
1: Estoy en planes.
4: Yo ya me estaba haciendo idea de un peladito ahí churón, chiquito.
1: Otro
4: con tenazas por ahí.
0: Oye, cállate, ve. Ni bien uno empieza el programa, creo que está queriendo que le den duro. Cállese, señor. Vamos, señores, aquí estamos arrancando.
1: ¿Sabes qué me sonó eso?
0: ¿Qué?
1: ¡Cállese, señor!
0: Arrancamos, mi guayaquita. Bienvenidos a nuestros oyentes. Aquí arranca lo que a ti te gusta.

0: 1156-46-99-90. Fíjense por acá, me fui a confesar al padre. A ver, me fui a confesar con el padrecito. Y terminó llamando a la policía. Oye, ya ni en oscuras hay como tener confianza.
1: Imagínate, ya no se puede, ya no se puede.
0: Con esos pecados, madre santísima.
1: Tanto pecado. ¿Alguna vez? ¿Cuándo fue la última vez que te confesaste?
0: Uy, ñaña, nunca me confesé.

0: hijo, me dio pereza. No, yo me soy de pereza. Las personas que me confieso. O sea, hago mi aposento en mi casita, doblo mis rodillas, pido a Dios y yo me confieso ahí ante Dios. Pero yo ir a estarle comentando a mis pecados tocó, a otro pecador, no.
1: A mí el cura que me tocó creo que también era medio perezoso. Me mandó par oraciones así.
0: No, mentira.
1: Simón, yo creo que esa no era mi penitencia, pero el man, no sé si hice...
0: Dependiendo del pecado te mandan la penitencia.
1: Claro, yo creo que el man me mandó
2: un... Tú estás consciente de que tu pecado era para más
1: claro,
2: penitencia. Estás consciente.
1: Claro, que me duela las rodillas, pero... Él me mandó un compendio. Entonces me dijo ya, haga solo el resumen.
0: No te puso la penitencia el padre, pero sí Diosito te está cobrando. Vamos, mi gente, avanzamos, avanzamos. ¿Quién más está escuchando Radio Estelar? Esto está full. ¡Joder!

0: Unidos, en Argentina. Por allá nos acompaña también la gente de Perú. Saluditos, buenas tardes, reporte, sintonía, por favor, escuchando, escuchando, dice Radio Estelar. Quiero saludar también allá en Saraguro. Quiero mandar un saludo también a la gente que está acá en Azogues, en Javier Loyola. Un abrazo bien fuerte para la gente de Javier Loyola, que están a full sintonía con Radio Estelar. Increíble.
1: Qué bonito, qué bacán. A toda la people que está por allá también, a la gente que está por acá en el centro de la ciudad, mandan saluditos a través del 099-5642-990. Gracias a la people que está por acá. A los que están camellando durísimo, también dice Guayaca, te voy a enviar un almuerzo. Pero ¿qué pasó? ¿Quién dijo que no?

0: ni almuerzo. Yo voy a pedir a la vecina a ver si es que hay almuerzo.
1: Por dos, pida dos.
0: Ahí está, no, a ver qué tiene la vecina por ahí. No, vamos a ver si de pronto algún oyente dice, ya chicos, yo les mando, son bacanes ustedes, es que son máximos.
2: Los oyentes... Yo a veces no sé si existen. Algunos nomás asoman cuando quieren.
0: Ya mismo verá que la gente empieza a Diosito, sí. Pero darle suavito.
2: Es que son interesados, ¿eh? Solo cuando hay alguna patanada por ahí, ahí se asoman. Cuando hay que achacarle a alguien, cuando tienen que achacar al camarón sucio, cuando tienen que achacar, por ejemplo, al... ¿Cómo es?
0: Pan con... ¿A cuál? ¿Al pan
2: al
0: con
2: salchichón.
0: Hueco.
2: Ah, al ya, salchichón. Ahí sí, ahí claro. Sí. Ahí sí asoman. Cuando hay que achacarle, por ejemplo, a Reiling, ahí sí asoman. Ahí sí, pero cuando hablamos de chicas...
0: Sí, oye, ahí sí, no sí imagínate.
2: ¿Qué dice
0: bueno.
2: El sátiro? A ver, déjame ver. Par de ñañas, dice, no estará. Yo acá no he compartido nada todavía. Buenas tardes, par de ñañas, dice. Y Mr. Capibara se puede compenetrar. ¿Verdad, sátiro?
3: Primavera se puede compenetrar.
0: Venga
2: no.
0: Nomás.
2: Acá nada, ¿sí o no? Acá no hemos compartido nada.
0: Ah, no, acá todavía no se compartió.
1: A ver, ¿cómo todavía?
0: No, es que no se ha compartido, pues ya.
1: Pero ¿por qué dice todavía? Usted no pierde la esperanza de...
2: No, vamos a compartir.
1: ¿Compartir algo?
2: Podemos compartir una comida. Exacto. O un almuerzo. Pero no, eso de que nos digan ñañas de pierna todavía.
1: Todavía no. Es que no. Por eso mismo le digo. Y vuelve a decir todavía no.
0: Ah, no, es que
1: compartir
0: jamás eso no va a pasar.
1: Algo es diferente, pero le están diciendo ñañas de pierna.
2: En todo caso sería...
1: Ustedes están queriendo ser ñañas de tenaza.
2: En todo caso sería el capibara y la guayaca.
0: Jamás, chiquita.
1: Hable serio. Ah, o porque sea, le compartimos al
0: Reiling.
1: No, yo fui primero. No, ella llegó luego.
0: No, ahora ya es solito de él.
1: Ella es el despecho del Reiling.
0: Oye, ahorita ya es todito de él.
1: Después de que el Reiling y yo terminamos nuestra relación
0: silencio.
1: Laboral, le buscó la
0: olla.
2: Vamos,
0: mi gente,
2: seguimos con más 15 con 26. Ay, si no se queda callado, este se le moja nomás.

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0: Ahora sí, señores, se viene Tóxicas pero no locas. Hoy en Tóxicas pero no locas vamos a tener un tema donde vamos a estar interactuando, donde vamos a estar dialogando, debatiendo un poquito con la Sola y el Capibari con ustedes. Mi querida Sola y Capi, escuchen muy bien. ¿Creen ustedes que es bueno quedar como amigos después de culminar una relación?
3: Sí.
0: No. Yo digo lo mismo. No. O sea, a ver, dependiendo, yo creo que para dar ese paso de amistad, yo creo que tienen que ser maduros los dos. Por ejemplo, si ya hubo un contacto, si ya hubo un sentimiento grande, y después decirle...
1: Un cuchiplancheo.
0: No, y después decirle simplemente, oye, quedemos como amigos, no lo
1: veo. No, es fatal.
0: Yo creo que tendrían que vivir ese duelo mutuamente.
1: Exacto.
0: Respetándose tanto la persona, la mujer, como el hombre, respetando ese tiempo adecuado. Por ejemplo, no el típico que dicen, te separas y un clavo saca otro clavo.
1: No. ¿Por qué?
0: Porque sigues con esa cadena, sigues embarrándola y vas a volver a lo mismo.
4: Cállate.
0: Lo primero que debes hacer es primero sanarte, curarte, darte un tiempo adecuado, incluso hasta para que no lastimes a la otra persona.
4: ¿Y como por
0: que
4: qué?
0: Yo me separo, por ejemplo, de Capibara y a la semana ya estoy con otro.
1: Imagínate,
0: y
1: fatal.
0: Imagínate cómo se va a sentir él.
1: Obviamente.
0: Y así mismo la mujer. Y aparte, recordemos que todo lo que hacemos en la vida también pagamos y tus lágrimas nunca van a caer en vano.
1: Mire.
0: Entonces, lo mejor que pueden hacer es darse ese tiempo, respetarse un tiempo apropiado y luego sí sanar desde el amor, desde el cariño y dejarlo ir.
1: Soltar. Exactamente. Por ejemplo, pueden ser amigos, sí, señores, se puede quedar como amigo, pero no siempre es sano eso, no siempre va a ser sano. Por acá también depende mucho de cómo terminó la relación. Por ejemplo, si la relación termina en conflictos, obviamente jamás lo vas a ver como un amigo.
0: Nunca.
1: Jamás lo vas a poder ver como un compañero, no sé, cualquier cosa. No vas a poder hacer eso. Pero si la relación terminó sanamente, puede haber un saludo cordial, pero como amigos yo creo que no. Mi querido Capibara, ¿qué opina a usted sobre este tema que hoy tenemos en Tóxicas pero no locas?
5: Perdóname a todos, no acepto.
1: ¿Qué opinas tú sobre esto? ¿Crees que es bueno quedar como amigos cuando culminas una relación?
6: O sea, es que muy difícil ser amigo de alguien que
1: amaste,
6: no fue tu amigo. O sea, fue algo más.
1: Exactamente.
6: Porque usted ya no lo va a ver con los mismos ojos, nunca.
0: Pero
6: nunca
0: sí se puede volver a ser amigo.
1: Pero eso con el pasar de los años.
6: No existe una amistad, creo. Puede ser con el pasar del tiempo.
1: Exacto.
6: Es que imagínese que usted inicie otra relación y él también.
1: Exacto.
6: Y grandes amigos saliendo los cuatro juntos.
1: ¡Ay, fatal!
6: Ah, entonces, no, pues.
0: Yo hablo vuelta del sentimiento en ese momento. O sea, en ese momento no sería adecuado que quedes como amigo. Más bien que queden las cosas claras. Mira, yo haría esto. ¿Sabes qué? Mira. Quizás no funcionó, estamos mal. Mira, vamos a buscar, no sé, un tiempo. Yo te prometo, voy a estar tranquilo. Voy a sanarme, voy a cuidarme primero, a sanarme,
7: a
0: estar bien yo.
7: Voy a regresar intacto,
0: igual
7: limpio.
0: Igual tú. Y con el tiempo, pues, iremos viendo, porque eso yo creo que sería de personas maduras.
1: Claro,
0: y
1: eso
0: con el
1: sí.
0: tiempo, yo
1: Exacto.
0: quiero dejarte a ti que estés sana y que me sueltes desde esa parte, desde la sanación, desde el amor, desde la tranquilidad, hasta para que te vaya bien en la vida.
6: Oiga, pero en el momento que usted ya trate de hacer eso, siempre estarán los panas de su ex, pues ahí.
1: Bueno, siempre y cuando compartan la relación de amistades, obviamente. Oiga, te cuento una cosa. Bueno,
0: imagínese,
1: en mi caso.
0: Pana que tiene
1: mira,
6: claro,
1: en mi
6: caso. Le va a decir de una.
8: O sea, el man y yo, panas, no somos.
1: En mi caso, jamás he quedado de amigas yo cuando he culminado una relación. Jamás. Pero puedo decirlo. Yo no he quedado, ¿por qué?
0: Porque he terminado mal.
1: No.
0: no, no, te cuento que no, no.
6: Porque es tóxica.
0: No, en mis relaciones yo no he terminado mal, excepto una. Pero sí te puedo decir, ¿por qué no he quedado yo como amiga? Porque yo no le encuentro el sentido el que tú quedes como amiga con una persona que fue, como dijo Capibara, con una persona que fue algo muy especial en tu vida. Entonces no le encuentro el sentido, porque ¿algo? A la final... A la final, queda, aunque tú digas no queda nada, si queda un sentimiento en el fondo del corazón.
3: Dejen de ser hipócritas, compañeros.
0: Y que sí te va a hacer como que medio raro al verle con alguna persona más.
1: Obvio, pero flaquita, por eso te hablo yo, desde el amor. ¿En qué sentido? En que los dos estén de acuerdo. Yo soy hombre, tú eres mujer. Y yo te digo, ¿sabes qué? Ya, muy bien, no funcionó lo nuestro. Me duele.
0: Exacto.
1: A ti te duele, ¿no es cierto?
0: Obvio.
1: Entonces, todo es un proceso. ¿Qué tenemos que hacer en este proceso? Tú vive tu vida. Empieza a enfocarte en ti, en trabajar, en estudiar, en tu carrera, en no sé. Yo me enfocaré también en mis cosas. Conforme va pasando el tiempo, sin lastimarnos. Ni tú con otro, ni yo con otra, hasta que pase un cierto tiempo.
0: Es que eso no
1: tiempo.
0: Puede pasar.
1: Sí pasa.
0: Eso es difícil pasa, de pasar. Karen. Por ejemplo, en los
3: ahí está la ineficiencia y la inoperancia de ustedes, pues.
1: Bueno, en la mujer también hay, por ejemplo... Imagínate que venga un hombre de la nada y te muestre cariño en ese momento y chuta, y tú sentiste un clic rapidito. Pero como no estás sana, vas y cometes el mismo
0: exactamente,
1: error.
0: Exactamente.
1: Y lo mismo pasa con los hombres.

0: ¿Qué opinas tú? ¿Alguna vez de pronto tú tienes como amiga o amigo a tu ex? ¿Crees que es bueno quedar como amigos después de culminar una relación? ¿Qué opinas? Coméntamelo en este momento.
1: ¡Tengo miedo!
2: Yo le cuento algo. Yo conozco una amiga que ella, yo no sé si lo dijo en algún momento, ella es amiga de la ex esposa del marido.
3: Es demasiado, loco. Ya compórtate, loco. Ya eres viejo.
2: Se reúne con la ex esposa del marido, con los hijos que tuvo con él, con la nueva pareja de ella, y salen entre los cuatro a tomar.
0: Que yo también conozco una situación así.
1: Ay, no puedo.
0: Seguimos con más música, por favor. Esto está full. 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
1: 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En cabina, en cabina. Tú reportas sintonía. 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

0: 16:23. ¿Qué dice por ahí Jorge Quinde? Nos había mandado un audio. Estamos el día de hoy en Tóxicas, pero no locas.
1: Hola, buenos días, muchachas. ¿Cómo les va? ¿Cómo están? Muy buenas tardes. Aquí en mi trabajo ya escuchándoles. Aquí apenitas nomás, casi una horita de trabajo. Escuchándoles como siempre a la bella Silvanita, a la mujer que le gusta romper las llaves, a la mujer manos de albañil y a la mujer que le gusta hacer sopa de canguil. Saluditos a la SAT también, a Alejandro Serrano Aguilar. Aquí en mi trabajito escuchándoles como siempre. Saluditos muchachas, cuídense, que tengan un lindo día.
0: Gracias mi George, por acá el sátiro dice. A ver, dice, yo sí soy amigo de mi ex y de vez en cuando nos pegamos un remember.
2: ¿Qué cuchi? ¿Qué este cuchi lamiendo lo que otro está ahí todos los días?
0: No. Bueno, en Tóxicas pero no Locas justamente hablábamos de que si usted podría volver a ser amigo o amiga de su ex una vez que haya terminado su relación. ¿Sí? ¿Crees que es bueno después de culminar una relación quedarte como amigos?
3: ¡Sí!
0: ¿Qué opina la audiencia? A través del 099-56-42-990. Hay casos en los que sí pueden algunos terminar siendo amigos. Pero obviamente tendría que pasar un buen tiempo, ¿no? Sanar de parte y parte. Hay otros que terminan tan mal la relación que no le quieren dar ni la hora.
2: No quiere verle ni en pintura.
0: Exacto. Es que yo creo que, ¿sabes qué, Capibara? Depende mucho de cómo termines la relación.
2: Depende cómo fue dentro de la relación para también ver si se merece un final digno, digámoslo así.
0: Depende mucho. Porque si es alguien que te lastimó, que te hizo daño, obviamente tú no vas a querer nuevamente tenerlo ahí. Pero si tú diste todo y fuiste una muy buena persona, una muy buena pareja, obviamente te va a recordar, te va a extrañar y va a decir, ¿por qué no valoré esa parte de él, no?
2: Lógico.
0: O de ella. Y cuando pase el tiempo, pues llegará alguien que te va a hacer ver estrellas. Lo que tú le hiciste a esa persona te harán así también, ¿no? Yo sí soy, dice, a ver qué dice el George. Yo sí soy amigo con las que se terminó la relación y somos muy buenos amigos. Con una de ellas sí, si ella me pide que seamos buenos amigos, ¿quién soy yo para decir que no? Dice. Ayudarle y hacerle favores.
2: Vea, no quiere negarle nada.
0: A ver, yo soy amiga de un ex. Sí soy amiga de un ex. Mi primer novio. Fue mi primer novio, pero fue novio. O sea, no hubo nada de cositas y eso no. En serio.
2: Entonces él es amigo porque eso faltó.
0: Fuimos novios cuando yo estaba en mi adolescencia. Él se fue a Estados Unidos. Hoy en día sé que está muy bien. Y nos llevamos bien, ¿sabes? Saludamos, sí, pero hasta ahí. Pero fue mi ex, o sea, fue mi novio, sí, nada más. ¿Con quién más he tenido así? No, y de ahí con nadie, porque en algún momento las personas que llegaron a mi vida me lastimaron tanto que uno dice, no lo quiero, no, ni como pana. A ver, ¿qué dice Ronald? Asomó el sancocho. ¿Qué dice?
4: Hola, Silvanita. Hola, Capibara. Ya están aquí reportando sintonía. Como siempre, con los mejores, siempre Radio Estelar. Sí, ¿cómo? Hablamos de parte, sí. Yo sí me llevo con mis ex y por ahí una que otra sí me manda para unas fotitos, a pesar que ya tienen su marido también.
0: ¿Ves?
4: También tengo una experiencia. Con una ex yo le vi que estaba ahí, cogí, le abracé y ya estaba el marido al lado. Horrenda puñetiza que me di con masito. De ahí estaba echado ahí, sin saber para dónde corre el mambito. Pero bueno, sí hay remembers. Yo sí me pego algún remembers con algún.
0: Sí.
4: Para que también, gracias a Dios, Diosito no me ha abandonado en ese aspecto. Y se ha caínado, dijo.
0: Todavía mete a Dios. Es que Barrabás. Oye, y no sé si a ti te ha pasado eso, en verdad, como dice justo Ronald. Encima que ya no es nada tuyo, asoma después de mucho tiempo y te dice, ¿no quisieras nuevamente volver a vivir esos momentos? O un remember, como dicen ellos, ¿no? ¿Usted lo haría, Capibara?
2: No, creo que... Tal vez antes, cuando no tenía toda la experiencia y madurez que tengo ahora, lo hubiera hecho por un amor así de adolescencia que hubo.
0: Ya. ¿Sabes qué? Yo soy muy honesta, tampoco lo haría.
2: Pero ahora no.
0: Pero sí me pidieron. ¿Sabes qué? Esta personita, me acuerdo que me llamó y me dijo, ay, te quiero pedir perdón por todo el daño que te hice. No me va bien en la vida. No soy feliz. Así. Ya, así me dijo. Y me dijo, no sé si te puedo invitar un café, porque sé que algo quedó pendiente.
3: Mijita, perdóname.
0: Verás, y yo en buen plan, ¿no? Te hablo de hace unos, ¿qué te hablo? Hace unos 3 años. En buen plan digo, ya, bueno, está bien, digo, te voy a aceptar el café. Porque sí, quedó algo pendiente ahí.
2: Porque nosotros, sí me gustaba el café.
0: No, nunca, o sea, fue una relación tan bonita y a la vez tan dolorosa, ¿no? Lastimó demasiado. Entonces, cuando lo encontré, conversamos, le dije, está bien, digo, te perdono, así, de corazón. Pero mira, tuvieron que pasar como 4 años para que yo le perdonara.
2: Así, Juan.
0: Digo, te perdono, digo, te suelto, que te vaya bien. Y me dijo, es que dice, si yo no te pido perdón, yo sé, dice, que yo te hice daño y tengo que pedirte perdón para que a mí me vaya bien en la vida, porque todo, hasta el daño, hasta el carro se me daña, no me está yendo bien. Me digo, me contó muchas cosas. Digo, bueno, ya, no importa, digo, te perdono. Después de que ya le perdono todo, ya me va a dejar, ¿no? En ese tiempo yo no tenía carrito. Y me viene y me dice el sinvergüenza, me queda viendo y dice, oye, pero tú siempre serás especial en mi vida.
2: Habla lo que quieras, ya.
0: No quisieras, dice, así. No te da ganas, dice, no te da deseos.
2: La última besita.
0: Oye, y le quedo viendo y le digo que eres estúpido, así. O sea, sí, perdón la palabra.
2: Qué grosero.
0: O sea, yo sí le dije, digo, o sea, ¿qué te pasa? O sea, me estás pidiendo que salga a la reunión, está bien, yo te perdono, te disculpo, pero no, le dije, ¿sabes qué? Y te agradezco mucho el daño que me hiciste porque me di cuenta que no eras la persona que yo quería en mi vida, le dije. Y gracias. Pero no, jamás, yo ya no siento nada por ti, no. Y te acudes, pero son sinvergüenzas. Encima de que ya le estás haciendo el favor de perdonarlo, viene a decirte eso, un remember.
2: Pero usted es bruta también, ¿para qué ha vuelto a salir?
0: No, pero en buen plan, o sea,
2: no,
0: como...
2: No, existe
0: no. A ver, perdóname, que tú tengas esa mentalidad es muy diferente, capibara. No todas las personas tenemos esa mentalidad.
2: No ve que él ha tenido esa mentalidad.
0: No, pero yo te hablo porque me habló llorando, pidiéndome disculpas, que por favor, que necesito verte personalmente para pedirte perdón.
2: Pero, a ver, las disculpas se pide ahí.
0: Ya.
2: No debe pasar del teléfono.
0: Pero te hablo de
2: a
0: hace
2: mi
0: tres
2: forma
0: años,
2: de pensar.
0: Te hablo de hace 3 años.
2: Las disculpas, ya, ¿sabes qué?
0: Claro,
2: fallé,
0: pero
2: gracias.
0: En buen plan,
2: chao,
0: incluso
2: tengo,
0: me dijo,
2: mi paz interior,
0: te agradezco
2: y
0: mucho.
2: Topa.
0: Me dijo, te agradezco mucho porque sé que fuiste una persona que estuvo ahí, que me apoyó y
2: vamos
0: todo.
2: Vamos a ver qué dice el público,
0: dice?
2: Porque usted está hablando pendejadas aquí.
1: No, de mi parte, no hay cómo.
0: No hay cómo.
1: ¿Por
0: qué? No hay plata.
1: Ya intenté serlo con la mamá de mi hijo.
0: Ya.
1: Como yo tengo mi nueva esposa.
0: No. Mi nueva esposa.
1: Ella no sé, pensó que quería volver con él. Y comenzó a hacer que tomen fotos cuando yo iba a ver a mi hijo y la saludaba normalmente a ella.
2: Imagínate.
1: Y no sé cómo, pero ella le mandaba las fotos a mi esposa diciendo de que yo la estaba buscando. Entonces, por eso no. Yo creo, no sé, creo que en otros lados sí ha de haber cómo, pero en mi caso especial no. Yo por eso ni la hora ni nada, bloqueada de todo. Lo tengo bloqueado igual que el cartón, así. O sea, mi Coloration, usted pidió perdón, pero el mala quería hacer pedir perdón. ¿Qué le quiere hacer? Un seco de pata.
2: Claro.
1: Pata aquí, pata acá y ra, carajo. Chuta, no, pasita.
0: No, yo no pedí perdón.
1: Pedí un patazo en el asterisco y vaya para allá.
0: Oiga, no, yo no pedí perdón.
2: Yo le dije.
0: No, pero escucha bien, capibara. Okay. Yo no pedí perdón.
2: Yo sé que usted no pidió, pero él no iba por el
0: perdón.
2: A mí
0: me llamaron.
2: Él iba por el chiquitín.
0: Es que mira, es que mira, toda persona, no somos iguales. Y yo soy una persona muy, muy sensible. Y cuando a mí me dijo eso llorando y todo, yo dije, está bien, a ver, conversemos, tranquilízate, yo te perdono, que Dios te bendiga. Yo le decía lo mejor. Pero yo cuando ven y te digo eso, ahí sí me enojé. Y sabes que desde ahí nunca más volví a cruzar palabra con esta persona, bloqueada hasta el día de hoy. Sí.
5: A Silvanita se lleva con su primer novio porque no le conoce pibilingo. Si le conoce pibilingo,
2: eso es lo que yo digo también. Esa es la plena.
5: Pero de Trujillo no le están hablando.
0: ¿De quién?
2: ¿De cuál dijo?
0: ¿De quién?
2: De Henry.
0: No tiene nada que ver en el medio.
5: Pero del Trujillo no le estará hablando.
2: ¿Cuál es ese, pues?
0: ¿Quién también será? Vamos a la pausa comercial, ya volvemos con más, señores.
1: La cita se ha ido bien puestita con su hilo, todo bien ahí, mostrando todo lo que tiene. ¿Qué
0: yo no uso hilo, oiga? ¿Qué le pasa? Oiga, ¿por qué piensan que uno usa hilo?
2: Le ha ido a provocar.
0: Yo no uso hilo, capibara, no uso hilo.
2: Yo no sé, ni tampoco me interesa.
0: Ay, entonces no esté ahí molestando. Ya volvemos, Jorge Quique también nos manda audio. A ver qué opinan. ¿Ustedes han pedido o no han pedido un remember a sus...
2: Mande sus audios y ya los sacamos en el siguiente segmento. Pilas ahí.
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0: ¡Epa! Seguimos por acá, señores. Oiga, póteme bonito pues las menciones. ¿Qué le pasa? En la mano se da caracho. Déjame ver, por acá tenemos mensajes. Ay, sí, eso sí les gusta. La patanad. Eso les encanta.
3: Pero Silvanita, yo le digo una cosa.
0: Nada que okay, remembes.
3: Pero yo qué culpa tengo. Yo soy en la casa tranquilito. El día domingo salí del trabajo, estoy en la casa viendo películas, todo relax. Era a las 11 de la noche. Me llama la ex, el marido de ella, con los amigos tomando. Me llama la mamá.
0: Pobre,
3: ¿qué haces? Digo, aquí en la casa, digo, mirando películas. Relaja. No pasa ni 20 minutos. Ábreme la puerta. Hay más de 50. ¿Quién soy yo para negarme en abrirle la puerta? Digo usted. Diga usted, ¿quién soy yo para negarme en abrirle la puerta?
1: Claro.
3: Entonces, a partir de las 5 minutos será muy tarde. Entonces, yo mejor aprovechamos ahí mismo. Así es que díganme ustedes.
0: Qué
3: ¿quién soy yo para negarme?
0: Yo no creía que era así el George.
1: Y con la vecina. El Jorgito con todo
0: tiene,
1: el mundo,
0: yo ¿no? Lo tenía en otra perspectiva. Tenía otra perspectiva de él, de hombre. Pero no, no, no. Ya me di cuenta que todos los hombres son iguales. ¿Qué dice Ronald? Por acá está que se nos ríe. Dice, ja, ja, ja, ja. No sé quién será, dice. No sé, pues no sé.
1: Voy a repetir a ver quién es el que.
0: No sé.
4: Pero de Trujillo no le están hablando.
0: No sé.
1: Trujillo.
0: Es que no, no tiene nada que ver. Es de esa persona que les estoy hablando que me dijo eso, no tiene nada que ver en esto del medio. Néstor Junior BRK dice, oigan, no se le niega a nadie, dice. O un vaso de agua era, dice. Bueno, por ahí va, dice.
1: Un palito.
0: Sátiro Silvanita dice, remember es lo más rico que hay. ¡Calle, silencio! ¡Fuera de aquí! ¿Qué dice?
4: No, pues, disculpe, huevo de oro.
0: Huevo de oro, dice. ¿Quién tiene huevo de oro?
1: Oiga, se pasan ya. Entonces, ¿en qué vamos a quedar con esta tóxica?
0: Oye, no sé, o sea, yo de mi parte, como digo, yo no podría tener un remember con alguien que es tu ex.
1: Pero
0: no,
1: usted ya
0: jamás.
1: Se pasó del tema porque solo era quedar
0: sí,
1: como amigos.
0: Sí, amigos, como amigos. Pero mira, es que eso también implica algunos ya porque si terminas como amigo te quieren pedir algo más.
1: No,
0: no es así.
1: No, no, no.
0: ¿Tú harías eso? ¿Lo has hecho en algún momento? No, la verdad.
1: No, no.
0: No, es que no, ya pasa a ser alguien que ya no.
1: Por lo general, mis ex me terminan odiando.
0: ¿Por qué te terminan odiando?
1: Porque soy muy sincero. No, no, es que por ahí no me portaba bien, entonces.
0: Ya ves. Pero la vida te va a hacer pagar, no te preocupes.
1: Dios le pague. ¿Cuánto es?

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0: amigo después de haber terminado una relación con tu ex. Estamos ya en este momento, salsa para una tóxica. Marcamos ya 17 horas con 8 minutos. Ahora sí, ¿qué salsa quiere escuchar usted, por favor? A través de 099-56-42-990. Pero antes de ello tenemos por acá, dice, saludos desde Azogues. Una música de Salserín, Amor a Primera Vista, para las chicas preciosas de la joda. Número uno de las tardes, ¿ya? Esta canción es bonita. Lo nuestro es amor a primera vista. Ya le vamos a complacer, mi querido Ivancito, ¿ya? Dice, es que las ex del capibara ya no quieren pegarse, remember, porque tiene chiquito. Ya sabemos por qué ha sido. Por eso te tienen rabia.
1: Pedazo de burro.
0: Ahora entiendo por qué te tienen coraje. No has servido ni para eso. Jorge Quinte dice, ele, pero Silvanita, yo no le busqué, ella me buscó y abusó de mí. Y pues la vecina también me busca, ¿qué hago? Y un vaso de agua no se le niega a un sediento, dice, pobre de mí, de ellas, abusan de mí. Así que ustedes síganme teniendo donde me tienen, en lo más alto, dice.
2: Gente magia.
0: ¿Se puede ser amigos después de terminar una relación, una ruptura amorosa?
3: ¡Calla,
0: monstruo! ¡Calla, monstruo! Ahí está. No le digan así al capibara. ¡Vamos, señores! 17 horas con 10 minutos. Esto es Salsa para una tóxica.

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Seguimos en Salud.

0: tóxica. Adrianita Rodríguez, gracias, dice, eso es lo que me gusta de Capi, que siempre me complace. Ay, Capi. Néstor Junior dice, oigan, y la Liz, no sé qué dice, ¿qué pasa?
1: Nos hemos confundido de fecha. ¡Qué brutos!
0: Son, a ver, ¿cómo que brutos? Me suena manada. ¡Bruto usted! Sí, sí. No, el día de hoy no es la entrevista con la señorita, ¿cómo es? Liz, ¿no? La próxima semana creo que va a estar por acá, ¿ya? Muy bien, señores, nosotros continuamos por acá en Salsa por una Tóxica. La gente sigue reportando. Sintonía al 099-5642-990. Capibara, pon mi música, por favor. ¿Ya? Ahí está, mira. Ya te mando Ivancito González. Dice, ponme por favor de Salserín, Amor a Primera Vista. Yo también quiero Salserín en este momento.
2: Ya te pongo.

0: estás puñalero.
1: Yo no quiero que trabajes.
0: Estás puñalero.
1: 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No te veo en todo el día. Haz más renuncia. Yo te mantengo un IPO.
0: Lo que todo hombre quisiera escuchar, ¿no? Es más renuncia, yo te mantengo. Y aquí ya nada, dice. ¿Tú quisieras eso? Que alguien te diga, por ejemplo, yo te amo, mi amor, no quiero que trabajes más. Y tenga mucho dinero y te diga, te mantengo. ¿Tú sí, sí vivirás así? Sí. ¿Capibara así?
2: No.
0: No, es que uno ya está acostumbrado a chambear ya.
2: Claro.
0: Difícil es uno quedarse en la casa sin hacer nada. No.
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0: las dos me dice renuncia, que ella me mantiene, ahora mismo dejo de trabajar y le doy, dice, y le soy muy fiel a ella, aunque no lo creerán, dice.
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0: Pues prefiero ser longaza, sacarme el aire trabajando. Y ellos envidiosos porque no pueden.
1: Y así dicen que quieren salir de pobre.
0: Por eso es que vive aquí metido el Juan Diego Chalco.

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0: Últimos mensajes por acá. Jorgito Quinde dice, terrible, digo, eso de que él sueña, ¿no? Que algún rato le digan, yo te mantengo, deja de hacer pizzas. Dice, ese sueño...
2: Regrésate al Ecuador.
0: Ese sueño no se me va a realizar nunca. Mejor sigo cocinando pizzas. Mejor eso, échele más bien. Échele más bien más ganas al trabajo, Jorge Quinde, porque eso ni en sus sueños. Adrianita Rodríguez, gracias a ustedes, mis chicos, por pasar la canción. Que tengan una linda tarde. A usted, mi hermosa. Muchas gracias por reportar sintonía. Luisito Pacheco Lituma, tenemos por acá mensaje que nos dice.
3: A ver, pregunta seria, mi coloration.
0: Dígame, colorado.
3: ¿Quién es peor, mi ex que me puso los cachos o mi esposa que en plena chupiza, yo estaba hecho funda, viene y me levanta y me dice, mijo, venga para que coma? Me sirve un arrocito en chévere y me da un café con leche. ¿Quién crees que es peor? Usted sabe lo que provoca el café con leche y adentro whisky y todo eso. Oiga, yo era toda la noche estelar y no paré hasta el otro día.
0: No, lo peor que... Oye, tu mujer, pues ya te quiso matar ya. Esta ya la quiso mandar al otro lado ya. Y como es la esposa todavía, pues no tiene culpa.
2: Y le ha dado de comer bien para que tenga que votar,
0: ¿eh? Continuamos, mi gente hermosa. Seguimos por acá, marcando ya 17:47 minutitos. Vamos, seguimos. ¿Qué opina usted sobre este tema? ¿Se puede hacer amigos después de haber tenido una relación con su ex?
2: Quizás sí.
0: Quizás no.
2: Quizás no.

Lázaro Silvanito, un saludo desde Pensilvania, mi chivita poroto. ¿Cómo me trata, Gaby? No queda más, dice el Jorge Kinder. Sí, mejor siga haciendo pizzas nomás. En sus sueños nomás. Ya sabes, por eso hay que trabajar como burros. Y después vamos a disfrutar. Así que aproveche, mientras tenga salud, tenga la juventud. Aprovecha. Que no esté como el capibara. Vamos, continuamos por acá, 17:49, últimos mensajes a través del 099-5642.

0: Jorgito Quinde dice, lo bueno que la que sabemos está 12 horas de aquí. Oiga, Jorge Quinde, no me ha comentado eso. ¿Siguen o no siguen por ahí, ya, con la Gladysita? Cuéntamelo todo. Nos vamos, señores, ya despidiendo por acá, que dice el papucho.
1: Ya cambia, mijo, tu familia es tuya.
0: Ya cambia, Jorge Quinde, por eso mismo está solo. Ya tantas y nada. Deja ver qué dice el papucho. Dios mío. Huele a qué huele acá. Hola, dice Silvanita, el DJ Capibara. A ver, dice, el DJ Capibara sí sabe que a usted le gusta mucho la canción de Marco Antonio Solís, donde está mi primavera. A ver, usted cállese, Papucho Castro. Cállese, señor. Nos vamos despidiendo. No me pondré esa canción. No me pondré esa canción, nada más. Tenemos último mensaje, audio, Luisito Pacheco, Lituma. ¿Cómo, qué nos dice?
2: Silvanita, si se casa conmigo, le juro que yo y mi esposa nos partimos la madre para mantenerlo.
0: Su esposa se van a partir, dice, trabajando para mantenerme.
3: Cásate conmigo.
0: Joel, ¿qué dice, Joel?
4: ¿Qué tal, muchacho? Está Pepita, ese programa, como siempre ha sido. Lo que se hizo en mal, el viejo Lucho. Viejo Lucho es viejo Lucho y eso es todo. Es de quitar a Rayleigh Zailema con la guayaquita, pues, en el programa de Cabeceando. Ese programa sabe ser Pepita. Saben hablar huevadas, pero saben hacer y gozar a los al público. Eso es lo que hizo mal el viejo Lucho. Viejo Lucho, ¿sí? Ponte de pilas, viejo manavales.
0: De los cambios que hubieron ayer.
5: No, pero si no han hecho ningún cambio todavía.
0: No han hecho todavía ningún cambio, que el día de hoy creo que
5: solo
0: tuvieron...
5: posesionaron a los nuevos jefes, nada más.
0: Nada más, sí. ¿Qué diciendo? Pero bueno, digamos, nuevos jefes.
5: Por ejemplo, ahí estaba nuestro querido Juan Diego, es el nuevo jefe de bodega.
0: De bodega.
5: Y mantenimiento.
0: Sí, mantenido, ese sí es mantenido. ¡No vamos, Capi!
5: Una cancioncita.

0: Alexandra. Ay, Alexandra, ay, Dios, ay, Alexandra.
1: Siguiente audio, último audio, último audio. ¿Qué dice por acá? De preguntando a las olas y...
2: Para que ya no se mate trabajando, dedíquese al negocio que tiene el cangrejo. A desvalijar los carros. Un trabajo más fácil. Háganse socios.
1: ¿Usted cree que eso es un trabajo fácil?
3: Claro.
1: Ah, sí, ya lo ha hecho.
3: No, pero se ve que al cangrejo no le cuesta nada robar. ¿Qué? Las miradas.
1: Eso le iba a decir.

0: un audio más.
1: Oiga, Sola Solís, déjese Dígame. Robar su campanita, pues, a Cangrejo. Yo hice ese pedido, pero no sé. ¿Qué Todo campanita? Depende de usted.
0: ¿Qué campanita? No entendí. No entendí. Ya le voy a preguntar a Cangrejo que le mandaron a ver. ¡Nos vamos, Alejandro!
2: Muchísimas gracias. Hasta el día de mañana. Recuerda quedarte pegado en la sintonía de Radio Estelar 99.3. Recuerda escucharnos también a través de las plataformas como Tuning Radio, Radio Box y, por supuesto, la aplicación de Radio Estelar para Android y para iOS también tenemos, ¿no?
0: Gracias. 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
2: Hasta el día de mañana, Solita. Cuídese, le dejo en buenas tenazas, en buenas manos. Así que ya saben, nos vemos el día de mañana. Chao, chiquillos.
0: Cuídese, mi capi. Nos despedimos del programa Fulboda, pero ya nos enganchamos nuevamente. Ya saben, nos quedamos en el penthouse de la Chicha. Eso ha sido todo, señores. Esto fue A Full.

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0: Al fin, estamos de regreso. Cerramos espacio publicitario. ¿Viste?
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4: Yeah.
3: Hoy en día es el ritmo popular que prefiere el 99.3% de las personas. Más importante que el presidente. Más dura que el corazón de tu ex. Más alegre que DJ en quincena. Más querida que la suegra. Y te hace bailar más que tu sueldo en deudas.

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1: Cangrejos.

Cangrejito DJ, ¿sí? Y también te informamos que vamos a estar en transmisión, ¿sí? Más adelante vamos a estar por ahí compartiendo con ustedes a través del TikTok. Hoy vamos a hablar de todo un poquito. ¿Qué dice que me la andan criticando?

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0: más el 099-56-42-990. Quiero también irme por acá con un saludito. A ver qué nos dice mi querido Luisito Dele. Un abrazo, Luisito. Buenas noches, amigos del Pink House de La Chicha. Reportando sintonía desde Minneapolis. A full parlante. Y por favor, una canción del Flaco Alvarado. Soy peregrino, un saludito, dice. Soy peregrino, ya quiere esa canción. Muy bien, un saludo inmenso a todos los peregrinos que van rumbo al cisne. ¡Chévere! Oh, yeah. Ay, ¿usted no se va al cisne?
1: Sí me iba, la verdad. Casi todos los años, bueno, no todos los años, hace unos dos,

0: dice por acá Freddy Villa. Buenas noches, Freddy. ¿Cómo está?
1: ¿Qué dice, hermana? Freddy Villa. Hola.
2: Solita.
0: Dígamelo.
2: Tardes. Oiga, me preguntando al cangrejo que cuánto cuesta la vuelta, porque necesito meterle un susto a mi suegra.
0: Qué feo yerno, ella todavía quiere meterle un susto a la suegra. También haré ese trabajo.
1: No, pero ya el susto ya está hecho con el tener de yerno a Freddy Villa.
0: Yo eso le iba a decir. Muéstrale una foto del Freddy.

0: sacude y dice, bueno, es una verdad, pero yo sé que te duele, ¿no? Por ejemplo, a partir de los 30 años, dormir mal es un deporte extremo.
1: ¿Por qué?
0: Puedes amanecer lesionado solo por haber soñado que corrí. Verdades que duelen, pasan los años y ya no te sientes igual, ¿no?

0: Y peor si se da una mala vida,
1: ¿no? Acepte la realidad. Peor se anda tomando, se anda fumando, se anda en discotecas, amanecido. Peor si es DJ, si es locutor.
2: Juan Diego Chayo.
1: Verdades que duelen, señor.
0: La única

0: final no era tu hijo.
1: Oh, eso no se hace. No, eso sí que...
0: Verdades que duelen, ¿ya? Vamos a ver por acá que nos dicen. Dianita Zamora, un abrazo, Dianita preciosa, bienvenida, mi hermosa. Hola, mi querida amiga Sola, felicidades, lindo y excelente programa y muy buenas mezclas del cangrejito.
1: Muchas gracias.
0: Número uno de los sueños de la mañana y del penthouse de la chicha.

0: sea, atrás de las orejas.
1: Ahí mismo, justamente ahí.
0: Ya nos vamos con el en vivo. Así que conéctate, estate pilas. Ya nos vamos a través del TikTok de Radio Estelar 99.3 FM. ¿Qué me tienes en este momento, cangrejito? Por favor, ponme sabor, ponme sabor.

0: Osorio.
1: Y no porque nosotros estemos viejos, no, sino porque es el segmento de Juan Pablo. Se viene esa chicha desde el año 2000.

0: nombra la cumbia? Eso quisiera saber yo. Ya voy a investigar, ya.
1: Sí, sí, fuera bueno, fuera bueno.
0: ¿Cuándo fue que por primera vez salió la chicha? A ver, ¿desde cuándo? ¿Cuándo salió la chicha?
1: Mientras tanto, déjame saludar a los amigos que están a través de nuestro WhatsApp, a través del 099-5642-990. Para mi pana, Melexista Azul.
0: Oye, yo les voy a preguntar a ellos.
1: ¿Qué cosa?
0: A ellos, muchos de los oyentes que, bueno, algunos no sé pues cuántos años tendrá Melexista Azul. A ver, desde los cuántos años que él tiene, escucha chicha.
1: O cuándo fue la primera vez que escuchó chicha.
0: A ver, ¿cuándo fue la primera vez que escucharon chicha?
1: Yo chicha Azul escuché. A ver, déjeme ver. Si no estoy mal, en mi primera comunión. Sí.
0: Sí, he hecho la primera comunión.
1: Claro que soy hecho la primera comunión.
0: Yo pensé que usted no era ni bautizado.
1: Desde ahí empezó la mala maña. Es que fui a coger las limosnas.
0: No, ahí has hecho la confirmación también.
1: Claro.
0: Sí. Sí. Para que vean, ya ven. No
1: es... Primera comunión y la confirmación también.
0: Ya. El salchichón se llena la boca diciendo que tiene el título de universitario y no sé qué. Y capaz que no es ni bautizado. Y eso es lo primordial. Vamos a escuchar, a ver, no sé si tenemos audio.
1: Tenemos audio. Vamos a ver qué dice por acá. Mi hermana Melexista Azul. Hola.
2: Verdades que duelen.
0: Verdades que duelen.
2: Uno viene a conquistar a Sola Solís y ella enamorada del Guaraca. Eso no se puede.
1: Verdades que duelen.

0: zancudos.
1: Y le gusta el ángel maraca.
0: Como el ángel maraca. A ver, ¿qué dice por acá? Tenemos también mensajes de Freddy Villa.
1: Vamos a ver qué dice por acá mi pana Fredicito Villa.
2: Cangrejito, cangrejito.
1: ¿Qué pasó?
2: Qué sucio eres. ¿Cómo vas a querer mostrar ese chico pilincito del salchichón a la pobre suegra mía?
3: ¡Noticia bomba!
0: ¿Qué pasó?
2: Oye, cangrejito, va diciendo al viejo Lucho que si puede estar comprando el pasaje de regreso a Juan Pablo, que ha dado a la bebida, ahí le encontré en la esquina, loco. Está hecho funda como tu burratito.